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5: Hola, ¿qué tal? Les saluda Nelly Hernández con el resumen del tiempo para este lunes, inicio de semana. El día de hoy continuamos con un ambiente fresco y lluvioso que nos acompaña desde el fin de semana y a lo largo del día todavía podríamos tener algunas lluvias de forma intermitente, mientras que las temperaturas se van a mantener bajas y frescas con máximas por debajo de los 70 grados. Así que al salir no olvide su suéter y por supuesto el paraguas. Y prepárese porque este ambiente se mantiene durante gran parte de esta semana con varias oportunidades de lluvia en los próximos días. El ambiente también va a seguir bastante fresco. Estaremos en el mismo rango de los 70 grados para la máxima, con un ligero aumento hacia el fin de semana, cuando podríamos acercarnos a los 75 grados, aunque todavía existe posibilidades de lluvia hacia finales de la semana. El verano oficialmente se despide con estos cambios más marcados en las condiciones. Recuerde prepararse para poder disfrutar con mayor comodidad. Que tenga un excelente lunes, les informa Nelly Hernández para Telemundo Nebraska.
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1: Hola, ¿qué tal? Les saluda Nelly Hernández con el resumen del tiempo para este lunes, inicio de semana. El día de hoy continuamos con un ambiente fresco y lluvioso que nos acompaña desde el fin de semana y a lo largo del día todavía podríamos tener algunas lluvias de forma intermitente, mientras que las temperaturas se van a mantener bajas y frescas con máximas por debajo de los 70 grados. Así que al salir no olvide su suéter y por supuesto el paraguas. Y prepárese porque este ambiente se mantiene durante gran parte de esta semana con varias oportunidades de lluvia en los próximos días. El ambiente también va a seguir bastante fresco hasta estaremos en el mismo rango de los 70 grados para la máxima, con un ligero aumento hacia el fin de semana, cuando podríamos acercarnos a los 75 grados, aunque todavía existe posibilidades de lluvia hacia finales de la semana. El verano oficialmente se despide con estos cambios más marcados en las condiciones. Recuerde prepararse para poder disfrutar con mayor comodidad. Que tenga un excelente lunes, les informa Nelly Hernández para Telemundo Nebraska.
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0: Hola, ¿qué tal? Les saluda Nelly Hernández con el resumen del tiempo para este lunes, inicio de semana. El día de hoy continuamos con un ambiente fresco y lluvioso que nos acompaña desde el fin de semana y a lo largo del día todavía podríamos tener algunas lluvias de forma intermitente, mientras que las temperaturas se van a mantener bajas y frescas con máximas por debajo de los 70 grados. Así que al salir no olvide su suéter y por supuesto el paraguas. Y prepárese porque este ambiente se mantiene durante gran parte de esta semana con varias oportunidades de lluvia en los próximos días. El ambiente también va a seguir bastante fresco hasta estaremos en el mismo rango de los 70 grados para la máxima, con un ligero aumento hacia el fin de semana, cuando podríamos acercarnos a los 75 grados, aunque todavía existe posibilidades de lluvia hacia finales de la semana. El verano oficialmente se despide con estos cambios más marcados en las condiciones. Recuerde prepararse para poder disfrutar con mayor comodidad. Que tenga un excelente lunes, les informa Nelly Hernández para Telemundo Nebraska.
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0: Hola, ¿qué tal? Les saluda Nelly Hernández con el resumen del tiempo para este lunes, inicio de semana. El día de hoy continuamos con un ambiente fresco y lluvioso que nos acompaña desde el fin de semana y a lo largo del día todavía podríamos tener algunas lluvias de forma intermitente, mientras que las temperaturas se van a mantener bajas y frescas con máximas por debajo de los 70 grados. Así que al salir no olvide su suéter y por supuesto el paraguas. Y prepárese porque este ambiente se mantiene durante gran parte de esta semana con varias oportunidades de lluvia en los próximos días. El ambiente también va a seguir bastante fresco hasta estaremos en el mismo rango de los 70 grados para la máxima, con un ligero aumento hacia el fin de semana, cuando podríamos acercarnos a los 75 grados, aunque todavía existe posibilidades de lluvia hacia finales de la semana. El verano oficialmente se despide con estos cambios más marcados en las condiciones. Recuerde prepararse para poder disfrutar con mayor comodidad. Que tenga un excelente lunes, les informa Nelly Hernández para Telemundo Nebraska.
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3: Hola, ¿qué tal? Soy Oswald Reza y esta es la noticia de la hora. Un aparatoso accidente vehicular registrado la madrugada de este lunes en la zona sur dejó a una persona lesionada y provocó una intensa movilización de emergencia. El percance ocurrió pasadas las 3 de la mañana en la intersección de las calles 61 y Karen. Los paramédicos brindaron los primeros auxilios a la víctima y la trasladaron de urgencia a un hospital cercano. Hasta el momento no se han dado a conocer detalles sobre la gravedad de sus heridas. 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

0: Señoras y señores, continuamos con más. ¿Qué tal? ¿Cómo estamos? Buenos días en este martes ya. ¡Qué bárbaros!
1: ¡Qué barbarísimos!
0: Oye, ya.
1: ¿Qué onda? ¿Cómo
0: ya
1: te fue el fin de semana?
0: Todo perfectation.
1: ¿No te vi un día? Ah, no es cierto, ayer sí, ¿verdad?
0: Sí,
1: no,
0: pues sí. No, olvídalo. Andas perdida. El amor.
1: Mira,
0: el amor.
1: Me traen bien enamorada, me traen
0: cacheteando las banquetas.
1: Cacheteando las banquetas, mi nombre, mira. Y ahorita ni me hablen de cosas porque estoy bien enamorada.
0: Fíjate, qué bonito, qué bonito. Por eso tanto viaje, ida y vuelta.
1: Obvio.
0: Va, viene, sube y baja.
1: Obvio.
0: Qué bárbara. Cuando sea grande voy a ser como tú, me
1: quedo. Ay, qué bueno. Todavía te falta, unos años.
0: Cuidado, ya están, ya, reportándose.
1: Híjoles.
0: Así que vamos a dejarle que hable perfectamente. Regresamos.

0: Y continuamos con más, señoras y señores, el día de hoy. Gracias por acompañarnos. Temperatura para hoy martes, ¿cómo vamos a andar? Vamos a checar porque creo que va a estar fría la cosa.
1: Va a estar frío, exactamente. Y bueno, vamos a ver qué depara el destino en hoy martes. Máxima 64, mínima 50. Nublado.
0: Nublado.
1: Nublado. Así como mi sentimiento.
0: Así como mi corazón.
1: Y bueno, ahí estamos. Y manténgase a lo mejor con un suéter, con un algo que le tenga calientito, para que no se me enferme.
0: Ah, bueno, ok. Hágalo como usted quiera.
1: ¿Pero qué pensaba?
0: Pues no sé, una cobija.
1: Ah, sí, cobijota. Ya, no te preocupes, ya merito vamos a comprar.
0: Espera. Yo creo, porque se agencian cosas que no son de ellos.
1: Espérate. Pero somos de la misma familia.
0: No, pero.
1: Misma familia, diferentes hijos.
0: Pues ya ves que como entre familias hay divisiones.
1: Es como.
0: No se quieren.
1: Hay que poner límites.
0: Bueno, regresamos.

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0: ¿Y nunca te ha pasado que has ido a algún lugar donde ya no hay personas que te atiendan y es toda la máquina o las pantallas ya para hacer tus pedidos?
1: Sí, sí, me ha tocado.
0: Y batallas, ¿no?
1: Sí,
0: porque te piden más cosas.
1: Cuando eres nuevo, que te registres, fecha de nacimiento, cuándo comiste, cuándo sí. O sea, prácticamente todo.
0: Bueno, pues a las personas que están rechazando las máquinas que supuestamente iban a facilitar las cosas, se están quejando, hay muchos problemas. Ahora con el famoso código QR, solo es para ayudar, pero muchas veces no nos sentimos a gusto el estar hablando con una máquina.
1: Claro que sí, y bueno, a veces sí los procesos son más complejos y hay gente que ha tenido dificultades con el código QR, en donde a lo mejor hay algunos que su sistema operativo en su celular no está como tan apto, que sería muy raro en estas fechas, en estos tiempos, pero sí hay algunos que a lo mejor están como la antigüita, que todavía traen su celular de tecla. Me ha tocado...
0: Ya empezamos mal.
1: No quiero discriminar. No quiero discriminar, pero sí ha habido gente que he conocido, mejor dicho, gente que todavía utiliza celular de...
0: De piedra.
1: De piedra. Sí, entonces es muy complejo.
0: Bueno, regresamos.
2: Aries. Si bien vitalmente te sentirás fuerte, el medio ambiente carecerá de todas las motivaciones que necesitas. Si cambias de hábitos o gente, te irá mejor.
3: Tauro.
2: Trata de manejarte con más soltura en los momentos que entables relación con las personas. Hoy tus relaciones serán más intelectuales que físicas.
3: Géminis.
2: Tus emociones internas van en aumento, así como tus necesidades físicas y pasionales. Buena jornada para entablar relaciones que serán muy profundas y largas.
3: Cáncer.
2: Cuidado cómo hablas y con quién hablas. Tu expresión será enérgica y podrías herir a alguien. La suerte y el azar te acompañarán todo el día.
3: Leo.
2: Con gran seguridad aparecerán los celos dentro de la unión o entre amistades. Sobre todas las cosas, deja muy clara tu posición en todo para no crear dudas.
3: Virgo.
2: Te encontrarás en plena forma para obtener resultados en cualquier actividad, pero sobre todo en aquellas que requieran por tu parte un cierto esfuerzo mental. Vamos a pausa, regresamos más adelante con tu destino zodiacal.

0: Y continuamos con más. 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Continuamos.
1: Libra, lograrás expansionarte en el terreno amoroso si dejas libertad de acción a la pareja y rompes con esa timidez. Las satisfacciones están cerca.
2: Escorpión,
1: será el ambiente familiar el único que te dará el equilibrio anímico. Sacarás amplio partido de las confidencias que te hagan algunos familiares. La suerte está de tu lado.
2: Sagitario,
1: tu tozudez y dogmatismo unido a un exagerado orgullo serán los principales obstáculos para que en la jornada te entiendas bien con todos. Sé paciente.
2: Capricornio,
1: el amor te viene sonriendo y una actitud rígida por tu parte podría tirar por tierra todo lo que te llevó mucho tiempo conseguir. Mima hoy más a la pareja.
2: Acuario,
1: tendrás noticias de personas alejadas de tu vida que alterarán tu humor y generará algunas inquietudes. No dejes nada al azar.
2: Piscis,
1: tómate un respiro y no quieras gastar más energías de lo necesario. Relájate y vive con más tranquilidad. Es el mejor remedio al cúmulo de ansiedades que tienes. Esto fue Tu Destino Zodiacal. Soy Emi Paulina. Hasta la próxima.

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2: Amigos, Messi sigue haciendo historia. Y es que este domingo el argentino marcó de tiro libre ante San Diego FC y llegó a 75 goles de esta manera. Con esta gran anotación, amigos, queda solo 3 tantos de alcanzar a Marcelinho como el máximo goleador de tiros libres en la historia. El partido terminó 2-2 en el New Stadium, nueva casa del Inter Miami. ¿Cómo lo vivieron ustedes? Ahora les cuento que el amistoso sub-20 entre España y México, programado para el 30 de septiembre, ya no se jugará en Ceuta. La policía desaconsejó realizarlo ahí debido a la situación excepcional que atraviesa la ciudad por la presión migratoria. La Federación Española informó que el encuentro probablemente será reubicado en Madrid, aunque esto está por confirmarse. Hasta aquí los deportes, yo soy Mixel Montoya.
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0: Seguimos con más, señoras y señores. Y bueno, pues ya lo sabe, cuando te ponen en ridículo por la edad, qué feo se siente.
1: Es que es la chaviza.
0: En mis tiempos yo tenía que llevar monedas.
1: La monedas raya.
0: Para llamar por teléfono.
1: ¿Cuál monedas? Era la raya.
0: Es que usábamos. Bueno, sí es cierto.
1: Era la raya, sí.
0: Antes usábamos las tarjetas, esas tarjetitas.
1: Pero bueno, sí, muchas tecnologías ahorita.
0: Las aplicaciones también. Y ahorita con la inteligencia artificial ya platica, ya ni necesitas a gente.
1: Sí,
0: estás
1: cierto.
0: Platicando con ella ahí en tu casa. ¿Qué pasó, Alexa? ¿Cómo estás? No, pues aquí, qué
1: Alexa,
0: guapa estás tú también.
1: Sí, cierto. Alexa, yo sí a veces le digo, cuando estoy ocupada, sí le digo a Siri que me haga, por ejemplo, la alarma o cositas
0: ¿Pero
1: así.
0: ¿Pero cómo le dices?
1: Oye, Siri, pon música.
0: Ok, ¿y ya te lo pones? Mira, a ver. Siri, pon música. Dice, en estos momentos no reconozco tu voz. Esto se autodestruirá.
1: Y ya se
0: puso. Ahí está, mira.
1: Así. Oye, Siri, pausa la música.
0: Oh.
1: Ya la pausó.
0: A ver. De música de Halloween.
1: Oye, Siri, pon música de Halloween.
0: Oh.
1: Y ya. Así como de. Oye, Siri, llama a Julio.
0: Y no traje mi teléfono.
1: Y ya está. Ve. Vamos a ponerlo en.
0: ¡Oh, sí es cierto! ¡Está llamando! ¡Oh, my God!
1: Sí, hay algunas cosas que sí son accesibles.
0: Ya me dio miedo.
1: ¡Ay! La tecnología nos está comiendo. ¡Oh, my God! Pero a veces sí hay que... Sí, son bastante ayuda para
0: ayuda.
1: Uno. Sí, son de bastante ayuda. Así como cuando estás muy ocupado o así como... ¡Chin!
0: Te voy a recomendar una película que la veas. Se llama Terminator.
1: Okay. Del año de la canica,
0: véala,
1: pero...
0: Véala usted.
1: Pero ahí humildemente.
0: Regresamos.

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0: Seguimos con más, señoras y señores, 7 de la mañana con 17 minutos. 7:17. Que la estén pasando muy bien en este martes.
1: Pero rápido se está yendo la semana aquí.
0: ¿Qué digo? Pues apenas van 2 días.
1: Pues ya es martes.
0: Y yo digo, ¿será viernes? No va.
1: Yo no sé, pero algunos toman el inicio de semana en domingo. Algunos.
0: No, sí, sí, sí, como el primer día, ¿no?
1: Ajá, el primer día.
0: Y así como el último día
1: para otros. Llevamos en el día 3.
0: No, bueno, para mí es el día number 2.
1: El número 1,
0: como lo quieras ver. Number 2. Oye, temperatura, ¿cómo va? Ya cambió, ya estamos en otoño. Bueno, el 23, entre... ¿no? Oye, mañana. Ya está así como que... Y está ahorita ya... aterrizando.
1: Baja la temperatura, ya ni sube, baja. Máxima para hoy será 66, estaba chequeando...
0: ¿66 para hoy?
1: ¿Máxima?
0: No manches, sí, cierto, tú. 66, 7,
1: ¿66?
0: ¿Nublado?
1: Máxima hoy, máxima.
0: Máxima.
1: Mínima, 56.
0: Cuando digas máxima para el día de hoy, 25.
1: Máxima. Y ya como que nos va a ir bien si estamos a unos 28.
0: Oye, y cuando dices máxima para hoy, 8.
2: ¡No manches!
1: Como en Rusia, sí, no, en Mongolia, que viven a no sé cuántos.
0: No, ya las temperaturas están cañonas.
1: Bajísimas.
0: Bueno, Rusia también, cállate, déjame te platico.
1: También, todo.
0: Sí, oye, se ponen cañones.
1: Y a veces ni siquiera usan refrigerador por lo mismo.
0: ¿Para qué?
1: O sea, voy a ir a comprar un refrigerador Mabe ahí.
0: ¿Dónde? ¿Cómo que para qué?
1: Qué chido, qué chido. La temperatura al momento 57, se siente como de 56. Wow. Sí, hay un poquito de viento.
0: Poquito,
1: hay...
0: dijeron.
1: Pero ya
0: y
1: se
0: sigue nublado. Sigue nublado, así que ligeros chubasquillos por aquí y por allá.
1: Poquitirris.
0: Exacto. Bueno, que le esté pasando muy bien y también prenda sus luces. Yo hoy vi otro hijo de su Pink Floyd. No se veía.
1: ¿De veras?
0: No se veía.
1: Se ve bien normal. Yo también ayer me topé con uno, eran como las 6 de la mañana. Y venía en la 30, creo. Ajá. ¿Sin luces?
0: Sin luces.
1: O sea, estaba como más o menos así, para todos modos no se veía el carro. Así como, mira, viene un carro.
0: Y luego, sopas. No, déjate, luego los del scooter, ¿no?
1: Sí, cierto.
0: Que dan vuelta como les vale cacahuate.
1: Vámonos. Yo me la doy porque me la doy.
0: Sí, no manches, sí está cañón.
1: Hay que luego, manejar con cuidado.
0: ¡Pum! Y entran la culpa, pues el que venía conduciendo.
1: Sí, no fui yo.
0: Sí. Salen con muchos como si estuvieran en el parque. Pero bueno, así las cosas, señoras y señores, el día de hoy. Maneje con precaución, extreme precauciones. Digo, si usted se quiere estampar y desvivir, pues es pex. Pero luego pasa a traer a otros, no manches, chale, sí, compadre.
1: Eso sí está mala onda.
0: ¿No?
1: Hay que manejar con cuidado, muchachos. Si no le sabe la manejada, mejor.
0: Mejor naranjas
1: mejor
0: y limas.
1: Nada.
0: Bueno, sí. Señoras y señores, este fin de semana vamos a tener control remoto, viernes y sábado. ¿No sabías?
1: No sabía.
0: No viene, por eso.
1: Yo no sé.
0: No, este fin de semana vamos a estar chambeando rico y sabroso. Por cierto, este sábado los invitamos porque tenemos algo especial aquí en... ¿qué es? ¿Cuál es la entre estas fiestas? No.
1: Entre la Locus y
0: No es la Locus.
1: Vamos a chequear.
0: Bueno, aquí en la calle 4. Vamos a estar junto con nuestros amigos de La Milagrosa y de La Flor haciendo algún guateque este sabadito, este fin de semana. ¿No?
1: Efectivamente, la Locus al norte de la calle.
0: ¿Cuál es Locus? ¿Esta?
1: Esa de acá al ladito.
0: Esta de aquí. ¿Esta es la Locus?
1: Ajá, Locus y
0: ¿esta
1: Pine
0: se convierte allá en la Locus grande?
1: Sí.
0: No manches.
1: Yo decía que estaba loca, pero no tanto.
0: Yo dije, no me digas.
1: Sí.
0: Yo me imaginaba dije, es la Locus. Ha de ser un freeway.
1: La Locus y la Pine.
0: Carrito y todo.
1: De donde empieza el restaurante La Milagrosa, ajá, hasta donde estamos prácticamente, porque todavía hay dos negocios al lado de nosotros, está la Locus. O sea, como que en ese.
0: O sea, es esta, ¿no?
1: Ajá, esa. La que está
0: la de la esquina.
1: Simón.
0: ¿Y la de allá es la Grand?
1: La Pine.
0: La Pine.
1: Y luego sigue la Sycamore. La Sycamore. Pero ahí está.
0: Me sorprendiste.
1: No, sí,
0: me quedé sorprendido totalmente.
1: Sorprendido.
0: Así. Estoy en la Locus, aquí cerquita de la Locus.
1: Cuando alguien te diga, ¿dónde vienes? Ya voy en la Locus.
0: Sí.
1: Pero no especifica si llegas tarde.
0: O sea que agarro esta y llego a mi casa.
1: Pues sí, o pero sea, tienes
0: ¿cómo le hago? ¿Por qué?
1: Sí, pues yo, en algún tiempo yo también dije, oye, ¿por qué no? O sea, porque no está todo derecho, para que te salgas todo.
0: Así ya digo, directo.
1: Todo derecho, bueno, no. Bueno, pero sí es la estructura, así es.
0: Oye, pero esa llega, se viene por acá por la panadería, por la Quetzal, ¿no? Es la que sale a la Locos directamente, ¿no? ¿Esa sería la Locos? Luego se mueve hasta acá. Está medio raro, ¿no? ¿Quién hizo la ciudad? No manches, andaba. ¿De cuál fumaron o qué pex?
1: A ver, la vas a chequear. Walnut. Ahí así. ¿Por dónde está la calle?
0: Hoy se convierte, ¿no? Hoy ahí cambian tú.
1: Me parece que pasa por donde está el escenario.
0: Ok.
1: Ahí el de la calle 3. Ajá. Sí, el de la calle 3. Y pasa por...
0: Muy curioso ese mapa.
1: Un negocio... Mira, hasta hay un gimnasio en la calle 3.
0: Ah, mira. Para que no vayas tan lejos.
1: Bueno, pero el chiste es el que está cerquita.
0: Bueno, así las cosas, señoras y señores. Sí, lo hay unas ciudades que dices... ¿Qué calles tan raras? O todo así como que un triángulo y la esquina y luego dos cuadros. No sé.
1: Camina 700 metros a la derecha.
0: ¿Sabes dónde organizaron bien? Bueno, al inicio, cuando hicieron la ciudad de Las Vegas, la detallaron perfectamente y eran cuadritos, o sea que de aquí para allá una y de allá para acá, o sea, pum, puro cuadrito.
1: ¿Cómo debe de? ¿Cómo es? Pum.
0: Sí, ya después empezaron a llegar otras, y ya.
1: Desconchuflaron el mapa. Chihuahuas.
0: Pero sí, era totalmente cuadriculado todo el merequetengue. Pero bueno, 7 de la mañana, 23 minutos, 7:23. Este fin de semana vamos a andar activos, así que prepárese porque tenemos una buena cantidad de regalos.
1: ¡Qué ready! O sea, pues, prepárense.

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0: ¡Dulces!
1: Sí, porque ya se nos acabaron.
0: 7 de la mañana, 35 minutos, 7:35. Bueno, prepárense porque este fin de semana vamos a andar activillos. Por ahí me dijeron, me rumorearon.
1: La gente rumora.
0: Que vamos a estar ahí en un nightclub, prometiendo en vivo.
1: No, ¿en serio?
0: Sí.
1: Si van a dar como shot gratis o...
0: Sí, oiga usted, no, entonces prepárese para este weekend.
1: Así sí baila la muñeca.
0: Y aparte, bueno, el sabadito aquí estaremos, tenemos un guateque aquí afuera. Vamos a ver, nuestro tianguis va a estar aquí afuera.
1: Ah, sí, cierto, sí, tianguis.
0: Nuestro tianguis.
1: Ahí humildemente.
0: Ahí está.
1: Ahí para todos, el sol sale para todos.
0: Exactamente. Bueno, 7 de la mañana, 36 minutos, 7:36. Y también ya vienen las calaveritas que poco a poco se acercan.
1: Queremos calaverita. La época, ¿no? Queremos, ya estamos en septiembre, prácticamente en octubre.
0: No, espera. A un poquito más de un mes.
1: Ajá, sí, sí.
0: Un poquito más de un mes.
1: ¿Qué dijiste? ¿Fin de semana estrés? No. Es que tenemos muchos eventos.
0: Sí. Hoy viene lo de Harmony, ¿no?
1: El desfile.
0: Que ya está a la vuelta, ya hasta nos mandaron el número.
1: Somos el número 267,000.
0: 231, creo.
1: Algo así.
0: Imagínate, 231, ¿cuánto? O sea... Y aparte hay más, ¿no?
1: Sí, llegue desde tempranísimo, oiga. Sí. Llévese, eso sí, porque el frío ya va a empezar a bajar. Ajá. Llévese una silla, una cobija, algo que esté caliente, un suéter, una sudadera, una chamarra, porque luego así, uno está temblando.
0: Sí, así que este desfile que esté espectacular es una atracción muy importante para Grand Island, donde participan pues varias escuelas, varias compañías, participa muchísima gente. Y es, incluso han roto récords.
1: Sí, es cierto. También muchos negocios locales.
0: Uh-huh.
1: Bandas que también son de toda la... Que vienen, me parece, de todo el... Casi de todo el estado.
0: Uh-huh. Entonces, incluso algunos invitados de algunos estados aledaños.
1: Sí, es cierto.
0: Como invitados.
1: Para que usted también asista, a lo mejor tiene un hijo en el colegio, en alguna de las bandas, para que vaya y se la pase padre.
0: Sí, así que no se lo puede perder y ahí andaremos sus amigos de Fiesta 94.5, por supuesto, y Telemundo Nebraska, con dulcecitos también.
1: Yay, que sean dulces mexicanos, dulces. Yo diría. Como los que nos dieron la otra
0: ahí
1: vez.
0: Ahí tengo una alegría.
1: Y avientan alegría, órale.
0: Ahí tengo una alegría. Ahí te va un ¿cómo se llama otro de los dulces típicos mexicanos?
1: Ahí te va dulce y avientan a dulce.
0: ¿Qué sería? Los... Ahí te va un chamoy, ¿no?
1: Así es cierto. Ahí te va un ¿qué? Un pulparindo.
0: Un pulparindo, ándale. Un mazapán.
1: No.
0: ¡Mazapanazo, tómale!
1: Oye, ¿no te pasaba que luego cuando te aventabas a las piñatas, que los dulces se cayeron en la cabeza y te sonaba como coco, de los guacos?
0: Sí, cuac. Oye, pero en aquellos años, en los años del caldo, cuando apenas habían inventado... Las piñatas
1: de cartón
0: eran de la olla de barro. De barro, papá.
1: ¿Qué es eso de que no de barro?
0: De cartón.
1: Sí, para las generaciones ya.
0: Te caía esa cosa y te descalabraba, compadre.
1: Mínimo un día ahí sí tirado, pero.
0: Sí.
1: Pero mira, ya lo aventado, ¿quién te lo quita?
0: Y luego, aparte de que era una cazuela de barro. Lo que le ponían adentro.
1: O sea, no eran dulces. Era fruta.
0: Era fruta.
1: Cañas, jícama, naranja.
0: Sí,
1: era fruta, no crean que, ay, mira, dulces de los buenos. No.
0: Sí, había uno que era dulcecillo, pero era fruta.
1: Era colación, además.
0: Era colación, sí.
1: Oye, ¿sabes el otro día que estaba, ya estamos, mira, ya que vamos para diciembre.
0: Ya merito.
1: ¿Y ya qué falta?
0: Las posadas.
1: 3 meses, ¿no?
0: ¡Las posadas!
1: Que la colación tiene como 3 diferentes, porque viene de cacahuate, de nuez y los que son simples.
0: Los cacahuates, que te ponían como 3 kilos de cacahuates, pero no peladitos, pero
1: no,
0: cacahuate ya.
1: Y prepara las yemas del dedo.
0: El cacahuate, y eran las otras, unas bolitas naranjas, ahí cómo se llamaban.
1: Ah, las...
0: Que también le ponen al ponche.
1: Sí.
0: Y viene con
1: el hueso adentro, ¿no?
0: Sí, ay, con huesitos, Bueno, esa frutita color naranja verde chiquita, también las ponían en las piñatas y van en los ponches también.
1: Sí, cierto.
0: ¿No? La caña, obviamente pedazos de caña, naranja, pero era la naranja, bueno, no, yo la conozco como la naranja malta, ¿no? La que se pela y los gajitos y todo. Aquí una que otra manzana también. El cacahuate, los cacahuates.
1: Los cañazos.
0: Los cañazos. ¿Sabes que había unos chicles tipo moneda?
1: Ah, los de chocolate.
0: Chocolates tipo moneda también. Ahí venían. En algunas piñatas de aquellos entonces.
1: Tejocote.
0: Tejocote. El tejocote. Sí, se llama, compadre, el tejocote.
1: Se llaman al tejocote.
0: El tejocote, vamos a echarnos unos pulcatas.
1: No.
0: El tejocote.
1: Pero ya prepárese. Aquí casi, ya, bueno, en Estados Unidos casi no hay mucho de.
0: Algunas, muy pocas. Las iglesias son las que conservan las tradiciones
1: de las posadas y todo eso. Aquí en la iglesia de aquí en la Santa María sí hacen posadas. Sus posadas.
0: Ok, perfecto.
1: Pero creo que son como los primeros días de diciembre.
0: Bueno, las posadas.
1: Empieza como en octubre.
0: No, es en diciembre.
1: Espérate. Tampoco
0: nada. Esas son las las posadas creo que son 6-8 días antes del 24, ¿no?
1: Algo así. Empiezan antes.
0: 16 al 24, me parece.
1: Algo así.
0: Sí, porque después vienen las peregrinaciones. De la Virgen de Guadalupe ya después empiezan las posadas.
1: Empieza
0: el 12 al... Sí,
1: yo no sabía eso.
0: Yo también, ojo, en la iglesia todo. Bueno.
1: Era monaguillo.
0: Ay. Así las cosas, regresa. Ay, 7:42, ya me voy, bye.
1: ¿Qué?
0: ¿Cómo hablas?
1: Tú, que me invitas.
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3: Hola, ¿qué tal? Soy Oswell Reza y esta es la noticia de la hora. La Universidad de Creighton recibió una subvención de más de $540,000 de los Institutos Nacionales de Salud. Estos fondos impulsarán la investigación sobre la esclerosis múltiple, un trastorno neurológico crónico que afecta a cerca de 10,000 personas en todo nuestro estado. Los especialistas se enfocarán en analizar cómo reacciona el cerebro ante infecciones virales, un factor clave relacionado con esa enfermedad degenerativa. Comprender mejor la regulación genética permitirá desarrollar tratamientos más precisos en el futuro. Organizaciones comunitarias han celebrado este apoyo financiero, que representa una luz de esperanza para miles de pacientes y sus familias en la región. 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

Esa no es, esa no es. A ver. No es esta. Creo que es esa. No sé, pero continuamos con mucho más. Es que no son mis controles, muchachos. No sé, ¿dónde están mis fondos? Tan, tan, tan, tan. Pero bueno. Despiértese porque ya empezó lo bueno en Fiesta 94.5. Bueno, continuamos con mucho más. Con tun, tun, tun. A ver, escuchen. Continuamos con mucho más. Oigan, empezando con esto de lo de la marcha, de la marcha del Harvest of Harmony, el próximo sábado, sábado 3 de octubre, empezará esto en punto de las... ya me parezco a Lolita, ya la verdad. En punto de las 8 y 15 de la mañana para que esté ahí, comenzando en la calle 4. Aquí estamos... Oiga, y a pesar de que somos, ya hemos estado yendo a algunas ediciones, pero cuando uno se tiene que ir a formar, tiene que estar ahí como desde las 7 de la mañana, un poquito antes, porque, o sea, son por números... Pero de todos modos, hay que estar ahí con anticipación, con el carro, con todo ya ready para salir, los dulces y con todas las cosas que hay para todos ustedes para regalar. Así que no te lo pierdas el próximo sábado, sábado 13 de octubre a las 8 y 15. Va a empezar el desfile. Y obviamente todos los carros alegóricos, todas las bandas, ahí tienen que estar desde antes, ¿vale? Y bueno, esto ha sucedido o ha venido suscitando y ya ha sido una tradición y es uno de los eventos comunitarios más grandes de la región. Adivina desde cuándo sucedió esto. Desde 1938, en que esta tradición, este desfile, ya está en puerto. Y bueno, se celebra aquí en Rhode Island. Vienen bandas de todos lados. Vienen hasta de Omaha, pueblos que a veces no conocemos o que no hemos escuchado los nombres, pero vienen desde hasta allá. También bandas locales de Hastings, Rhode Island, de Kearney, de otras, vienen aquí a desfilar. Y bueno, son meses de preparación. He visto a quien son los de Rhode Island High School, me parece, o algo de aquí, de los Islanders, me parece, que desde ya como hace un mes que se han venido preparando, han subido videos ahí. Igual si ustedes saben de su grupo, de la banda, si su hijo va a participar, vaya a sus redes sociales para que le den like, que le den me gusta, los compartan. Y bueno, es una pasión que los muchachitos les gusta. Bueno, eso es mejor que otras cosas, eso sí. Pero ahí está, igual felicidades a los papás porque es un poco complejo el seguir la marca, o seguir el paso, mejor dicho, porque a veces los chamacos ya saben, no, que me gusta este, me gusta el otro. Pero bueno, continuando con el tema, en este año será el 250 aniversario de Estados Unidos, ese será el tema. Y bueno, a partir de las 10 y media de la mañana, en el Estadio Memorial de la Escuela Secundaria de Grand Island, la competencia de bandas. Eso va a ser la competencia de bandas. Entonces ahí está el próximo sábado 3 de octubre para que puedan acompañarnos. También Fiesta 94.5 estará ahí. Telemundo de Nebraska, News Channel Nebraska, una estación de televisión hermana de nosotros. Entonces, igual que a veces hay muchachillos que está un poco complejo el español, si también pueden ir a visitar NCN para que puedan saber de noticias completamente locales de lo que pasa en el estado. Pues ahí está, y para más información puedes ir a Harvest of Harmony ahí en Facebook o también en Grand Island, el área de comercio de Grand Island, Harvest of Harmony, para ver el mapa, para ver los horarios, para ver igual si tú tienes un número para que lo puedas imprimir y lo puedas llevar en tu carro. Obviamente será la participación de tu carro alegórico o de alguna otra. También estarán cadenas de televisión, estarán de radio, estarán de un buen, porque el sol sale para todos. Son las 8 de la mañana con 10 minutos y vámonos con algo de Julián Álvarez. Continuamos.

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0: ¡Producción! ¡Producción! Son muchos controles para mí. Bueno, continuamos con más. Oigan, el clima, ya saben, ya mañana entra el otoño. Ya entra el otoño. ¡Oh, my God! ¡Qué rapidísimo! Bueno, pues vamos rápidamente. Ha estado circulando una nota que por primera vez en 112 años... La cuenca del Océano Atlántico alcanzó el 21. Eso alcanzado el día de ayer, 21 de septiembre del 2026, sin registrar un solo huracán. Imagínense eso, desde 1914 no se registró ninguno. Normalmente sí habían que unos 4, que unos 6. Imagínense eso al día. Y por culpa del niño, yo qué diría, niño, niñote. Pues ha estado alterando algunas de las condiciones climáticas. Y el niño genera vientos fuertes y hostiles, que es capaz en las capas superiores de la atmósfera del Atlántico tropical y el Caribe. Y está también si ya dura, corta y destruye los sistemas en desarrollo. Bueno, ahí está. El pico de la temperatura superado, el Atlántico superó de forma inusual el 10 de septiembre, fecha que estadísticamente marca el momento de mayor actividad ciclónica del año. Y es que a pesar de que los únicos años en la historia registrada que concluyeron en cero huracanes fueron en más o menos entre 1907, o sea, todavía ni siquiera existíamos. Y bueno, desde 1907 y 1914, los meteorólogos advirtieron que la temporada actual oficial concluye hasta el 30 de noviembre, o sea, todavía faltan algunos días, pero pues así está el clima. ¿Cómo ves?
1: No, tremendo. Y sí está frío, se siente frío. Sí.
0: ¿Y eso que apenas estamos a cuánto?
1: Sí, necesita más práctica porque ya me dijeron, no puede con los controles.
0: No inventes.
1: Así me dijeron.
0: ¿Eh? ¿Quién te dijo?
1: No, fíjate, es que mira, salí rápido porque fui al laboratorio a sacarme sangre, me tengo una cita mañana con el doctor.
0: ¿Qué te dijeron?
1: Iba yo saliendo y me encontré un chavo, ¡Jaguar! ¿Qué pasó? Dice, oye, ya, no pueden con los controles.
0: Es que me tienen...
1: ¡Te van escuchando!
0: Me tienen 70 columnas con un buen defecto. Yo humildemente
1: no viene. Con razón.
0: A ver, ¿qué dijiste? Tengo. Ya lo encontré. ¿Qué dijiste?
1: No, nada.
0: Cocazo, Oye, entonces.
1: Se está revelando.
0: Ya salió mi verdadero yo. Oye, ¿sí hace mucho frío?
1: No, está ligerón. Se siente fresquecito, sí, claro que sí. Pero. Suétercito, sudaderita,
0: sí,
1: mira.
0: Me entró el chifón
1: de bolón,
0: en los pies.
1: De bolón ping-pong.
0: Entraste y hasta la rodilla ya me está fallando.
1: 56 grados.
0: Al momento.
1: Lo bueno es que no está corriendo aire.
0: Poquitito.
1: Lo bueno es muy ligero. Si estuviera más fuerte, pues tendríamos más el aire. Pero sí, ya lo dijeron. Ya lo dijo Nelly. Ya estamos en el otoño. Ya lo dijo.
0: Bueno, no me crean, olvídalo. Pero de todos modos, estén al pendiente de las diferentes aplicaciones, también del clima, de un buen de cosas en donde se puede mantener informado sobre el clima y ahora que viene un poco más pesado.
1: Oye, importante también que ya para esa temporada, sobre todo, bueno, para todos, pero en particular menores de edad, gente de la tercera edad, que se vitaminen bien. Ya están saliendo también las famosas inyecciones contra la influenza.
0: Contra el flu.
1: Contra la gripa, con la gripa estacional. ¿Tú te la pones? ¿Tú normalmente te pones la inyección?
0: No.
1: Yo, a veces...
0: ¿Cómo cada cuando? O sea, ¿todos los
1: ya
0: años?
1: Ya tiene rato que no. Ya tiene como 3 años que no me la pongo. La última vez que me la puse me fue peor. Neta, me dio brocañón.
0: Dicen por ahí que lo que te inyectan es el mismo bicho para hacerte más...
1: Para que hacerte más fuerte. Más fuerte.
0: Coma frutas y verduras. Y si el niño no quiere, hágale una papilla.
1: Vitamina C, importante. Ahorita para contrarrestar, bueno, fortalecer tu sistema inmunológico, que es importantísimo.
0: Sí, es cierto. ¿No? Ahorita se vienen los cambios muy repentinos.
1: Hágase té de perejil. No, lo vas a ver como a caldo, pero pues a ver rico.
0: ya le agregué unos camarones, una salsa roja.
1: Hágase un té de perejil con cilantro, camarones y ya. Sopita de camarón.
0: Sí, o igual una sopa normal, ¿sabes? Una así como que... Y le echa limón.
1: Instantáneas.
0: Por ejemplo.
1: Con camaroncitos.
0: Y ya la van. ¿Sabes qué? Que hiervan el perejil y ya se lo ponen como agua de ahí, no sé.
1: Ándale.
0: Igual ya les puede servir.
1: Puede ser, ¿no?
0: Puede ser. Uno, mira, hay muchas recetas en el internet. Y dice, píquele, recetas con perejil.
1: Agüita de limón.
0: Por ejemplo.
1: Agüita de limón con sandía. Con sandía, ¿de qué sabe?
0: Oye, creo que esa sí sabe rico.
1: Bueno, la que sabe muy rica es la de pepino con limón. ¿Dónde la probamos? Que estaba riquísima.
0: Con la flor.
1: Ahí estaba rica, ¿no?
0: Sí, está rica.
1: No, pero también en otro lugar. Creo que fue en la feria, ¿no?
0: No, en la feria no. Ahí yo tomé pura coca.
1: ¿En dónde fuimos? Fuimos que también estaba muy rica.
0: ¿No fue en Kearney?
1: En Kearney, me parece que es en Kearney, ya. Yeah.
0: Me parece.
1: Bueno, sí, es que a veces sí le ponen 4 litros de azúcar. Digo, cuatro kilos de azúcar. Y sabe más a agua con dulce que otra cosa, ¿no?
0: 4 kilos de azúcar por 2 de agua.
1: Sí, no manches. Digo,
2: ¡mi diabetes! Sí. ¡Mi diabetes!
0: No, ahí sí uno saca los costales de azúcar, oye. No, pero sí. Y hay muchas recetas con limón.
1: Ahorita regresando vamos a ver la receta del perejil con pimientos.
0: Con pimientos. Oye, el orégano también lo toman mucho, el té. El té de orégano. Pues como agua de tiempo. Yo no sé para qué es, pero pues ahí, según eso. Pero bueno, vámonos, ¿qué más?
1: Yo quiero café.
0: Vámonos. ¿Quieres uno?

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0: ¡No nos dejan! ¡No nos dejan! ¿Tú crees eso posible? Chintro, yo estaba pensando, mira, voy a agarrar el viernes, regreso el lunes, pero la manga que...
1: La empresa así como de... Quédeseme ahí, por favor.
0: Quédese, se me ahí.
1: Por favor, sí. Oye, saludos.
0: Sí, por favor. Sí, por favor.
1: Dice un saludo para Sandoval Junior de parte de
0: Conejo Blas.
1: De Sandoval. De parte de Conejo Blas. Sí,
0: Sandoval Junior de parte de Sandoval.
1: Ah, sí, cierto, ¿verdad? O igual su compañero de trabajo se llama Sandoval.
0: Es posible.
1: O le llaman Sandoval Junior. Su papá, Sandoval.
0: Ok.
1: Muy coherente.
0: De parte del Conejo.
1: Conejo Blas. Conejo. ¿Cómo se llamará? Oiga, Conejo Blas, ¿cuál es su nombre real?
0: Blas.
1: Blas. Vladimir.
0: Blas. Vladimir.
1: Vladimir.
0: Vladimir.
1: Vladimir. O igual le puso puede Vladimir.
0: Ser, puede ser, puede ser.
1: Uno nunca sabe, ¿verdad?
0: Claro.
1: Pero saludos, saludones.
0: Oye, me estabas platicando de 200. ¿Cuándo? ¿1938? ¿Cuándo empezó?
1: ¿La banda?
0: Ajá.
1: Sí, de.
0: Bueno, ajá, el desfile y el todo desfile. El rollo.
1: 1938, imagínate eso.
0: El Harvest of Harmony 2026.
1: ¿Ya cuántos años llevamos participando? Prácticamente desde que empezó.
0: ¿Desde que empezó qué?
1: Desde que empezó la marcha.
0: Oh.
1: Imagínate, fiesta desde 1938 ya apuntaba que iba a participar ahí. Pero bueno, únase porque una banda...
0: Cosecha de armonía.
1: Eso
0: se podía traducir así.
1: Una cosecha.
0: La cosecha de armonía.
1: Únete a la cosecha de
0: 2026.
1: Armonía. Ajá. Muchas emociones.
0: Harvest.
1: Les estaba contando a los muchachos que estas bandas se preparan por muchísimo tiempo. Muchísimo tiempo en las que se preparan y le ponen mucho empeño. También los maestros.
0: Terminando se van a hacer un concurso, ¿no? En la escuela.
1: En la escuela, sí, cierto. Ahí pues preparan todo el estadio, todo ahí el público para que echen su 101% los muchachos. Y bueno, ahí está, todos están invitados para que vengan el 3 de octubre y estarán también pasándolo a través de sus redes sociales.
0: 84 aniversario ya.
1: 84 años. No. Yeah. Más de 50
0: no
1: años.
0: No creo todos. Que voy a llegar.
1: Sí llega.
0: ¿Sí llegó?
1: Sí.
0: ¿Sí llego al Harmony?
1: ¿Usted va a ir?
0: Yo creo que sí voy a ir.
1: Sí.
0: Voy a ver cómo tocan mis nietos.
1: Ay, ¿cómo se...? ¿En qué banda están o qué?
0: En una banda de rock.
1: Pero esos no participan ahí. Eso es para niños de high school. Son para niños de high school.
0: Ay, qué
1: abuelito de ver.
0: Bueno, 8 de la mañana, 41 minutos, 8:41. Gracias por acompañarnos el día de hoy. Maneje con precaución. Temperatura en estos momentos nos indica que tenemos 57, 56, 56. 55,
1: 54, 55, 56, 57, 58,
0: 59. ¿No cuánto tenemos?
1: 56.
0: 56 grados, nublado.
1: No quiere subir, nublado.
0: Y no va a subir.
1: Y no subirá.
0: Y no subirá.
1: ¿Ayer sí hizo calor?
0: Ayer, depende, ¿qué estabas haciendo?
1: Estaba en la escuela.
0: Ah, entonces sí, hizo calor.
1: No, pero ya cuando salí, hasta me tuve que quitar.
0: Ya sé que te voy a regalar para Navidad.
1: Una chamarra.
0: No.
1: Changos.
0: No, un kilo de papas.
1: ¿Por qué?
0: Porque gustan las papas.
1: Ay, bueno, pero ya que. Pero que vengan ya preparadas.
0: Un costal de papas ahí para que.
1: Es que no es lo mismo a que tú las compres preparadas en donde te gustan que a que tú las prepares.
0: ¿De dónde te gustan más las papas?
1: Hay dos.
0: Ya sé dónde.
1: A ver.
0: Ya sé dónde.
1: A ver.
0: El chicken.
1: El chifilé.
0: Chifilé.
1: Nunca lo había probado hasta que recientemente llegó.
0: No, hay aquí. Varios lugares donde te gustan.
1: Chifilé y el otro.
0: Búfalo.
1: Son como que.
0: ¿Estas qué tal?
1: También.
0: También están ricas, son diferentes. Son diferentes.
1: Sí, sí, sí. Diferente presentación, pero sabe rica también. Yo creo que es como que el top 3.
0: ¿Dónde más? Pues al momento creo que son lugares, ¿no?
1: Los lugares top donde me gustan. ¿A ti cuál es tu top 3 de...
0: ¿De papas?
1: De papas, así.
0: Pues mira, no soy muy fan de las papas.
1: Pero...
0: ¡Apliquen el precio! Casi las mismas, fíjate. Sí, las mismas. Ya.
1: Pero creo que pueden pedir wedge potatoes.
0: ¿Ah, sí?
1: Wedge potatoes y saben ricas. Y también en Buffalo también así les piden.
0: Los sandwichitos, las hamburguesitas ricas. Esas me matan.
1: Están riquísimas. 10 de 10, 11 de 11.
0: Están riquísimas. Bueno.
1: Hay que ir a comer ahí el sábado.
0: 8 de la mañana, 43 minutos. Regresamos. Anoche hablamos del amor.
1: Volvemos.
0: Pero como habla inglés, no me entendió. Chintrolo. Valió gorro,
1: man. Pero si hay amor, no importa. El idioma no importa si hay amor.
0: ¡Mirá!
1: ¡Qué bien te lo tenías guardado!
0: Se destopan los cosas.

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Seguimos con más, señoras y señores. Son las 8 de la mañana, 51 minutos, 8:51. Que le estén pasando muy bien. Digo, para que inicien su día y para que digan, llegaremos al 2030. ¿Quién sabe, compadre? Oye, ayer estaba viendo una demostración por parte de un youtuber acerca de Grok, esta inteligencia artificial, que estuvo platicando con ella, o sea, la tenía ahí platicándole acerca de qué opinaba acerca de los acontecimientos que habían sucedido recientemente o las guerras que hay. Y le preguntan, ¿estamos cerca de la Tercera Guerra Mundial?

0: ¿Qué más le preguntó? Entonces, ¿qué podemos hacer? ¿Qué puede hacer el ser humano? Lo que puede, lo dice, lo mejor que puede hacer el ser humano es tener la conversación, plática, diálogo, dijo, diálogo, para poder llegar a un acuerdo.
1: Y ya empezamos mal.
0: Para poder llegar a un acuerdo o utilizar la inteligencia artificial para llegar a acuerdos importantes. Para poder razonar. Porque sí, obviamente ellos te dicen, te dan las razones. No, obviamente una inteligencia artificial no involucra sentimientos, no involucra pues, miradas o nada, nada. No, nada, nada. Simplemente te dice sí, no.
1: Punto.
0: Y te lo da los porqués, ¿no? Ajá. Tal vez porque, por ejemplo, llegas tarde a algún lugar y ya no te dejan entrar. Oye, pero fue un minuto. No, llegaste tarde. Punto. Ya, se acabó. Oh, pero si fuera un ser humano así, oye, dame chance, que no sé qué, que mira, que no sé qué.
1: Bueno.
0: Pues esa es una opción de buena onda. Y dos, pues mira, y te pasa una lanita y la corrupción y entras. Ok, me gano una lana y entras. O sea, esas formas de, es lo que no tiene la inteligencia artificial al momento.
1: Sentimientos.
0: Exacto. Entonces, es lo que dijo Grok, y fue la de Grok, que dijo que solamente utilizando las inteligencias artificiales, podría calmar esos conflictos y esas guerras y llegar a un acuerdo mutuo y de beneficio para todas las partes.
1: Oh my God, changos. O sea, que nos faltan 4 años para.
0: Y que, para el 2030. Ya bailamos las calmadas.
1: ¡Sí! ¡Oh, my God!
0: Así que voy a comprar un coche, una casa y no voy a pagar nada.
1: Voy a sacar todo lo que pueda. Voy a poner al tope mis tarjetas de crédito.
0: Mira.
1: Al tope.
0: A tope, papá.
1: Sin pagar. No, y 2031, chango.
0: Sí, 2030. Dice. Dice Grok.
1: Oye, Grok. También he visto, por ejemplo, en Twitter, que le ponen, oye, Grok, si esto es verdad, así ya te lanza como los factos, como de esto pasó en esta fecha, en ese día, en un concierto, cosas así, y ya como que te desmiente algunos factos.
0: Algunos rumores también.
1: Sí, algunos rumores.
0: Exacto. Pero bueno, interesante esto. Ayer estaba lloviendo de este youtubero, era español, español, que estaba platicando con su...
1: Con esa inteligencia.
0: ¿Cómo la ves?
1: ¡Oh, my God!
0: ¿Cómo la ves, Andrés?
1: Chango, ¿será que sí puedes sobrevivir la estación tú?
0: Es posible.
1: Es posible que no. Que sí, que no. Pero bueno, vamos a ver qué rollo.
0: Órale, pues. Regresamos.
1: Vamos. Hay abogado.
0: ¿Hay abogado?
1: ¿A las 9?
0: Yo creo, no sé. Ahí lo veré. ¡Ay, ya merito, eh! ¡Chin, trolos!
1: Digo, regresamos.
0: ¿Cómo estamos hoy?
1: 22. Creo que sí, ¿no?
0: ¿Hay otro martes?
1: Sí.
0: ¿De septiembre?
1: Creo que sí.
0: Bueno, hay abogado.
1: Punto.

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7: Les cuento que Joan Laporta confirmó que el Barcelona quiere rendirle un homenaje a Lionel Messi en cuanto el nuevo estadio esté terminado. El presidente azulgrana, amigos, aseguró que el acto dependerá de la voluntad del argentino y recordó que en su momento existió la posibilidad de que Messi continuara una temporada más en el club. Ahora, el Barça, amigos, espera volver a recibirlo para despedirlo como se merece. Ahora vámonos con otras noticias, y es que Nasser Al-Khelaifi, presidente del PSG y de beIN Sports, está bajo investigación judicial en Francia por presunto conflicto de intereses en la venta de los derechos de televisión de la Ligue 1. La Fiscalía de París, amigos, analiza su participación en las negociaciones de 2024 luego de una denuncia presentada por Anticor. La investigación busca determinar si utilizó su posición para favorecer a beIN Sports. Estaremos atentos de esto. Yo soy Mixel Montoya y tú escuchas Los Deportes.
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2: Muy bien, buenos días. Continuamos, señoras y señores. Son las 9 de la mañana con un minuto. Estamos ya en la hora legal. Y bueno, el día de hoy, por supuesto, usted puede llamarnos al 308-318-0696. 308-318-0696 para hacernos sus preguntas para el abogado Antonio Van de Bosch, que ya está con nosotros. 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Y bueno, pues ya estamos listos para escuchar la información de orden legal. Abogado, buenos días, ¿cómo está?
10: Bien, ¿cómo están todos?
2: Muy bien, ya listos para empezar el show. Y platíquenos algunas novedades que ha habido en estos últimos días.
10: Sí, bueno, como siempre hablamos, el saber es poder. Estamos viendo que migración está avanzando los casos de migración, específicamente de asilo. Cuando estás en la corte o has aplicado por asilo, o lo que estamos viendo, muchos llegan o han llegado hace un año, dos años, tres años y tienen una corte en el 27 o el año 28. Inmigración nos está avanzando los casos más temprano y es posible que no están mandando notificaciones o están mandando notificaciones a los domicilios anteriores. Y si uno no sabe o no tiene abogado, no se están notificando bien de las cortes, y hay mucha gente que están descubriendo que ya están deportados porque no fueron a una corte que posiblemente ni supieron que estaba pasando. Entonces les exijo, les suplico a todos los escuchando que si tienes ya, si has llegado recientemente y tienes una corte en el futuro, tienes que agarrar un abogado para confirmar que de veras has aplicado por asilo, que ya está pendiente tu caso y que no se está avanzando sin tú saber qué está pasando.
2: Muy bien, qué interesante es esto, ¿eh? Mucha gente cuando obtiene el asilo, ¿lo deja ahí o cuánto tiempo tienen para actuar?
10: Bueno, usualmente se debe de aplicar formalmente cuando uno llega, tiene uno un año para aplicar, pero el problema es que pues muchos se entregan a inmigración, inmigración los suelta, ya uno les ha explicado a la gente que los entrevistó, los miedos que tienen, los riesgos que se están huyendo, y la gente les dice, okay, vas a aplicar, ¿estás aplicando por asilo? Sí, estoy aplicando por asilo, y los dejan ir, los sueltan, y se siguen checando con seguridad. El problema es que eso no es aplicar por asilo, es avisarle en la frontera que tienes la intención de aplicar por asilo, pero no es una aplicación formal. Y luego te mandan a la corte, y si llegas a la corte sin una aplicación actualmente sometida, formalmente aplicando por asilo, pues te pueden deportar porque de veras no has hecho nada en tu caso. Mucha gente se queda esperando a ver qué te dice el juez, pero el juez no está ahí para darte instrucción. Un abogado te tiene que explicar. Y muy importante, nadie te va a dar esa ayuda si tú no pides una cita con un abogado.
2: Interesante, o sea, esto usted tiene que actuar para poder tener todo lo necesario y poder pues defender su caso, su situación. Digo, si estás pidiendo un asilo es porque realmente necesitas y quieres estar aquí. Mucha gente de repente se le pasa el tiempo y piensan que el Departamento de Inmigración les va a mandar alguna notificación, pero en este caso ellos tienen que actuar.
10: Exacto, exacto. En los tiempos pasados, hace 6, 8 años, en la mayoría de mi práctica, de veras, les entregaban una aplicación en la frontera, les daban el papeleo necesario y las instrucciones para llenarlos, y ahora no te dan nada de eso, te obligan a contratar un abogado tú mismo, o si no, pues automáticamente pierdes tu caso.
2: Muy interesante esto, bueno, vaya que es interesante, y bueno, lo comentamos en semanas anteriores acerca de los asilos que estaban tardando o que tardan muchísimo y dependiendo del país que vengas, y ahorita con lo que nos dice o comenta es de que están acelerando algunos casos, y qué importante es para toda la gente que tiene esta pues este beneficio, ¿no?
10: Exacto, exacto. Si uno no sabe cómo ser abogado de inmigración, pues de veras necesitas a alguien en tu lado que te pueda orientar, que te pueda explicar, que te puede defender en las cortes.
2: Muy bien, perfecto. Bueno, ya lo sabe, márquenos nuestra línea telefónica 308-318-0696, 308-318-0696. Si usted tiene alguna pregunta, si quiere saber un poquito más acerca de algún caso en particular, ya sea de orden criminal, inmigración, lesiones personales, accidentes, custodias, divorcios, en fin. En cuanto a casos criminales, ¿cómo anda la situación tanto en el área de metrópoli de Omaha como en la zona central? ¿Tiene algunos reportes? ¿Cómo va este nivel de eventos?
10: Bueno, mucho miedo con las cortes. Mucha gente piensa que si no tienes documentos, inmigración te va a recoger en las cortes y por eso no van a sus cortes criminales. Pero eso no es así. La mayoría de personas pues reciben su multa, reciben su ticket, reciben su infracción por no tener licencia o cualquier cosa que alta velocidad, lo que sea que los pararon. Pero lo que estamos viendo es cuando uno tiene miedo y no va a corte, es cuando pues hay una orden de arresto y luego pues tienen consecuencias de eso. Yo recomiendo que si tienes una parada y te dan una cita con la corte, que te agarres un abogado para que arregles la citación. Muchas veces se puede negociar una multa en vez de cárcel, pero si no vas, ya es más serio la situación y hasta se puede aumentar el castigo.
2: Oh, interesante, entonces, qué importante es que la gente no tenga miedo. Ahora, oye, lo que pasa es que influye mucho las redes sociales, lo que se dice, lo que te comentan los amigos, que vemos que en algunos lugares la misma policía o el departamento del sheriff le llama inmigración.
10: Sí, sí, es ahorita correcto que la State Patrol está coordinando paradas con con inmigración, y además de eso, ciertos policías, no todos, de veras la mayoría no están asistiendo a ICE, pero algunos sí. Entonces es importante orientarte cómo puedes darles ninguna razón de pararte. Ten las luces prendidas, todo en orden, registrar tu carro. Pero lo que estamos viendo es que la gente que tiene el carro registrado pero no tienen licencia llevan el riesgo de ser parados. De veras, un carro debe estar registrado con alguien que tiene licencia para no darles ese sospecho de parar el carro para ver quién está manejando porque no tienen licencia el registrado.
2: Ah, muy bien, muy muy interesante. Entonces, qué importante es que vayan con un vehículo que esté, que tenga los papeles en orden. Tenemos algunas preguntas, ya se ha comunicado la gente al 308-318-0696. Adelante, mi querida interventora.
5: Claro que sí. Un breve paréntesis. Nos puede mandar su mensaje de texto, ya sea por WhatsApp o por mensaje regular, o también llamarnos al 308-318-0696. Estaremos tomando todas las preguntas que tenga para el abogado. Y bueno, tenemos acá una pregunta, abogado. Es un poquito extensa, pero la persona que nos llama dice que aplicó en 2001 a través de su hermano. Su hermano es ciudadano. Él estuvo aquí desde 1991. Dice que no tiene ningún tipo de pruebas, nunca pagó los biles, y pues donde él se quedaba siempre pagaba en cash. Toda la renta, todo lo pagaba en cash. Esto vivía en un rancho y también tampoco hacía impuestos. Él quiere saber qué tipo de opciones tiene. Él también ha usado otro nombre que fue bajo el de su hermano, y quiere saber si él necesita un tipo de carta, algo así como un tipo de recomendación, porque de ser ese caso, dice que donde antes trabajaba, el dueño ya falleció, pero la hermana que estaba en ese entonces con ellos también estaba, y dice lo que sí tiene es el número de follo, y para checar el estatus y el número de caso, también tienen los recibos. ¿Qué es lo que le recomienda? Él quiere saber qué opciones tiene, abogado.
10: Bueno, se suena que si le pidió su hermano el 21 y esta persona ha estado aquí desde antes del 2000, esta persona puede arreglar sin salir. Entonces yo recomiendo que agarre un abogado, nosotros le podemos ayudar para que arregle la residencia. Obviamente esta persona no ha ido aún con un abogado en los últimos 2 años mínimo. Recomiendo que inmediatamente nos llame para que no pierda su caso por no ponerle atención.
5: Okay.
2: Muy interesante.
5: Tenemos otra persona en la línea. Hola, buenos días.
11: Buenos días.
5: Adelante con su pregunta. Okay.
11: El muchacho tiene las papás la trajeron de 11 años. Tiene 24 ahorita, ya se casó con mi hija. En febrero le fueron a corte, la juez ni había nada porque el muchacho grabó, tenía muchas cosas. Nomás dijeron que tenía deportación. Okay. Septiembre 16 se fue por Guatemala. ¿Hay algo que podemos hacer para que regrese rápido?
10: Bueno, él fue deportado y tuvo el castigo de 10 años. Ya se cumplió 10 años, ahora se puede pedir a esta persona que regrese, especialmente si están casados con un ciudadano, con su hija. Entonces, me recomiendo que le apliquen y que lo traigan para atrás. Ya sirvió su castigo de 10 años.
11: ¿Qué? ¿Puedo marcar a usted?
2: Sí, le vamos a dar el número.
10: Le podemos ayudar en este caso.
2: Claro, muchas gracias. Y bueno, ahorita le mandamos el número telefónico para que se comunique con el abogado y obviamente le dé exactamente más detalles al respecto, porque, bueno, son situaciones muy fuertes, ¿no?, que se presenta. Y me imagino que usted también debe tener mucha fuerza para dar luego algunas noticias, mi querido abogado.
10: Y siempre pensamos en eso, yo y mi socio Alex, y también nuestro empleado Iván, todos tenemos que dar mal noticias. En ciertos casos a veces nos nos da pena. Le he dicho a muchos clientes, perdón que no le tengo mejor noticias, pero de mínimo mis clientes salen informados y a veces, muchas veces calmados de lo que está pasando, porque ya saben qué hacer, ya tienen un plan de preparación, ya no tienen tanto miedo que no saben qué hacer, ahora saben qué se puede hacer y ya deciden si se van a regresar, si van a pelear la deportación, ya tienen un plan. Entonces, aunque muchas de las notificaciones que damos es mal noticia, tenemos el orgullo de poder ayudar y tranquilizar a muchos clientes que nos pide información.
2: Muy interesante. Bueno, vamos a una pausa comercial. Si usted tiene preguntas, márquenos 308-318-0696. Es el teléfono. Ahorita le estamos ya mandando su teléfono del abogado a la señora que nos llamó por medio de texto, para que se contacte lo más pronto posible con el abogado, haga una cita. ¿Y el teléfono del abogado para hacer citas?
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2: Regresamos.
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2: Estamos de regreso, señoras y señores, 9 de la mañana con 18 minutos, 9:18. Estamos en La Hora Legal y, bueno, pues usted ya lo sabe, puede marcarnos 308-318-0696, línea telefónica, o también mande un mensaje de texto al 308-318-0696 para más información. ¿Tenemos algo?
5: Claro que sí. Abogado, buenos días. Tengo una pregunta. Ya mandé mi solicitud de residencia. ¿Qué es lo que me toca? ¿Qué es lo que puedo esperar? Ya también recibí mi carta de que mi caso está en proceso. ¿Puedo salir yo de vacaciones? ¿Puedo salir yo de viaje si todavía no tengo el reemplazo de la tarjeta verde?
10: No, yo no recomiendo que salgas. Estamos viendo que inmigración utiliza cualquier pretexto para negar y cancelar casos, especialmente de ciudadanía. Yo recomiendo que te quedes aquí en los Estados Unidos hasta que te arregles a la ciudadanía.
5: Okay. Muy bien,
2: muy interesante. Oye, estábamos tocando ahorita un tema previo a entrar al aire con el abogado acerca del clima, que ya está haciendo frío, que ya empieza. Y se comenta, se dice que este invierno va a ser un poquito más crudo, más fuerte. ¿Algunas recomendaciones, mi querido abogado, para estos cambios de clima o esta temporada que va a estar fuerte en cuanto a nieve y hielo?
10: Sí, bueno, es muy importante entender que en los tiempos de frío y los tiempos de hielo, de lluvia, de nieve, es más fácil perder el control del vehículo y especialmente no poder parar. Y la ley te obliga a dar suficiente lugar enfrente de tu carro para que si tienes una emergencia tienes que parar o se resbala o algo pasa en una emergencia y tienes que irte de otra dirección, que ya puedes controlar el vehículo. Y muchos piensan que por el hielo, por la lluvia, si se pasan una luz roja porque no pueden parar, que no es culpa de ellos. Desafortunadamente la ley te obliga a poder manejar de una manera que puedes siempre tener control de tu vehículo. Y si pierdes ese control por la lluvia, por el hielo, te van a culpar a ti. Entonces es muy importante darte espacio en frente de tu carro, tener precaución, manejar con menos velocidad. Todo eso es buenas recomendaciones en cualquier tiempo, pero especialmente cuando está lloviendo o está con hielo o nieve. Además de eso, es importante tener tu aseguranza vigente. La aseguranza te cubre cuando tienes un accidente y pierdes control y van a ser más mejor contigo la policía. Aunque no tengas licencia, te van a tratar mucho más mejor, menos como criminal, si tienes esa aseguranza, porque de veras estás haciendo todo lo máximo legal que puedas y eso ellos lo reconocen. Les recomiendo que tienes tu carro con cuidado, que manejes el carro con cuidado y que tengas la aseguranza ya lista. Y si hay un accidente que no tienes la culpa, alguien te choca, es importante tomar la información de ese chofer, grabarlos en video diciendo que tienen la culpa si no quieren llamar a la policía. No es necesario llamar a la policía, pero siempre es recomendable. Y si no quieres llamar a la policía, muchas por miedo no lo hacen, toma un video que la persona te admite que tuvieron la culpa y que te van a pagar. Y así tienes la evidencia si en el futuro la aseguranza o ellos se quieren negar de la culpa de ese accidente.
2: Ahora, esto hablando de los vehículos y por el mal clima. Ahora, ¿qué recomendaciones le puede dar a los dueños de negocios también?
10: Bueno, siempre hay que cuidar la propiedad, remover la nieve y el hielo lo máximo que se pueda, tener servicio, mantenimiento regular, y entender que si alguien se cae en tu propiedad, tienes la culpa, para eso es la aseguranza de la liabilidad, por si invitas a clientes, a personas que vengan a usar tu negocio, pues estás tomando responsabilidad por la seguridad de ellos. Hay que mantener el pavimento, hay que remover el hielo y la nieve lo más que se pueda. Hay que poner sal o arena para que hay tracción y se puedan caminar. Y hay que tener esa aseguranza otra vez vigente para cubrir esos accidentes que sabemos que va a pasar. La gente se cae, eso pasa cada invierno. Y si tienes un accidente en una propiedad de un comercio, debes de reportarlo con la policía, con la ambulancia. Debes de hacer un reporte con el manager, el dueño, para que tengan ese reporte en mano. Y también si debes de preguntar por la aseguranza de ellos. Muchos negocios no te dan la aseguranza, no te dan la información, y para eso se necesita un abogado. Ojalá nadie nos necesite, pero si es algo, pues aquí estamos listos para ayudar a la comunidad.
2: Muy bien, y si usted tiene alguna pregunta más referente a esto, puede llamar a hacer una cita al 402-884-4489, 402-884-4489. Tenemos una pregunta.
5: Claro que sí. Buenos días, abogado. El otro padre, bueno, mi ex esposo quiere llevarse a mi hijo a otro país. ¿Puedo impedirlo o qué puedo hacer?
10: Sí, es normal que la gente quiere viajar con sus hijos a otro país, especialmente a visitar, a conocer. Yo recomiendo que tengas un plan de custodia porque si ellos se van y no regresan, de mínimo el plan de custodia te da la manera de reclamar ese niño y forzar que se lo regresen. Pero también es muy importante entender que todos tenemos derechos como padres y que hay que ir a la corte si no están de acuerdo, y si no está escrito ese acuerdo y aprobado por la corte, no tiene validez. Entonces, a cualquier momento, un padre, un madre puede cambiar del acuerdo que siempre se ha respetado, pero eso no se permite si ese acuerdo está registrado con la corte. 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
2: Muy interesante esto que comenta en cuanto a los asuntos familiares. Oye, y también nos preguntan, sabemos que se venció el TPS, pero creo que hay una prórroga. ¿Cómo va todo esto y hasta cuándo puede la gente hacer algo al respecto?
10: Bueno, si estás, te encuentras en la situación que te van a cancelar tu TPS, ya debes de hablar con un abogado de inmigración para ver qué otras opciones hay. Mucha gente califica para arreglar de otra manera. Mucha gente tiene diferentes defensas, desde asilo, niños y tiempo. Hay bastante de cosas que se puede preparar y saber para aplicar de otra manera. Pero si uno se espera hasta el último momento, se están poniendo en riesgo. Entonces yo recomiendo, si estás en esa posición, ve con un abogado de inmigración. En nuestra oficina te podemos ayudar. Somos 4 abogados y 10 asistentes que hablamos inglés y español. Pero el importante es saber qué opciones tienes y saber cuánto te costaría, qué riesgos hay, qué chances hay. Hay gente que van a decidir que ya mejor se regresen a su país. Hay otra gente que van a seguir peleando y van a pedir otras opciones, dependiendo qué opciones tienen. Y por eso es, primero, el saber es poder. Y hasta que uno se informa de su propio caso, nomás escuchando al amigo, a la vecina, al compañero del trabajo, nunca te vas a orientar tú mismo de tu situación y tus opciones.
2: Es importante que se comuniquen para saber todas las opciones que pueden tener la gente que tiene esta, que todavía tiene este tipo de permisos de TPS, que bueno, al momento ya pasó el tiempo, se venció, pero está la prórroga, que hasta que no diga el gobierno hasta aquí, o no sé qué vaya a hacer, no sé qué vaya a suceder. Pero qué importante es tener un consejo de un experto en estos casos. 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
5: Hola, buenos días, abogado. Me están acusando de un DUI por primera vez. ¿Qué consecuencias reales puedo enfrentar?
10: Buena pregunta. Una persona puede llevar hasta 90 días de cárcel en un tipo de acusación de ese tipo. Pero como es tu primera vez, un abogado debe de poder llegar a un acuerdo con el fiscal, muchas veces de una multa y muchas veces sin servir ni un día de cárcel. Pero en varios casos la gente no sabe qué hacer, no agarra abogado y llevan el riesgo de ir a cárcel. Por eso recomiendo que agarren un abogado y que usan el abogado para ver si se puede negociar el caso o si se puede pelear el caso, dependiendo de las circunstancias. Muchas veces un abogado te va a resultar en nada de cárcel y solamente una multa por la primera vez.
2: Hay una pregunta respecto a esto. El DUI, siendo la primera vez, ¿hay algún nivel de... o existe algún nivel en cuanto a este tipo de sanciones? Por ejemplo, si alguien agarran tomando con 2 cervezas o alguien agarran tomado con una buena cantidad de alcohol, ¿hay alguna diferencia que marque esto en la decisión del DUI?
10: Sí, muy buena pregunta. El nivel del alcohol en la sangre dirige a la corte y a la policía de qué cargo te van a dar. 2 o 3, 4 cervezas te puedes subir el alcohol a .08 para arriba. Ya arriba de .08 de porcentaje de alcohol en tu sangre, estás legalmente inebriado, digamos, ya no puedes manejar legalmente. Uh-huh. Pero también si doblas ese límite, si tomas bastante y te llega el nivel de alcohol a .15 o para arriba, ya le dicen en inglés aggravated DUI, que estás un DUI agresivo. No tu modo de ser, pero el nivel del alcohol en tu sangre está tanto que es agresivo el nivel. Y es doble de castigo, más serio, a veces hasta cárcel mandatoria. Ese castigo se sube cuando hay más alcohol en tu sistema. Y por eso es importante saber ese tipo de información. En el papeleo que te dan cuando te arrestan, ahí apuntan todo. Y un abogado puede revisar eso y avisarte qué consecuencias puedes tener.
2: Oh, interesante esto. Fíjate, en los niveles de alcohol pueden variar tu castigo, ¿no? Qué importante saber todo esto en cuanto a la magnitud. Muy bien. La línea telefónica 308-318-0696 es el teléfono para que usted nos llame, haga sus preguntas. El día de hoy, hasta las 10 de la mañana, estaremos con el abogado Antonio Van den Bosch. Como cada martes, tenemos toda esta información. Y tenemos otra pregunta.
5: Claro que sí. Hola, buenos días, abogado. Una pregunta. Si mi cónyuge me engañó, ¿eso podría afectar en el divorcio o la división de bienes?
10: Posiblemente. El estado de Nebraska es un estado sin culpa. Digamos, no tienes que comprobar que hubo traición o engaño o mal fe en ninguna de las partes, pero sí toman en cuenta la realidad que si alguien te miente y te engaña, hay más consecuencia de lo que va a pasar en el divorcio. Quizás afecta custodia, quizás va a afectar lo que te toca de bienes. No le van a negar los bienes a la otra persona por engaño, pero te van a afectar el porcentaje de repartición y también te van a negar cómo te creen o la validez del argumento que uno está viendo.
2: Okay. Puede ser algo que incline la balanza a tu favor. Puede ser, ¿no?
5: Podría ser.
2: Depende de la situación.
10: Sí. Y cada caso es diferente. Es importante informarse. Los invito a que nos llamen.
2: Muy bien. Bueno, pues vamos a una pausa comercial. Regresamos. Son las 9:30. Síganos marcando. Síganos mandando sus mensajes de texto al 308-318-0696. Estamos en La Hora Legal. Regresamos.
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2: Seguimos con más, señoras y señores. Son las 9 de la mañana con 33 minutos, 9:33. Continuamos con más. Ya lo sabe, márquenos 308-318-0696. La línea telefónica o también su mensaje de texto. Ya tenemos otra por acá. Dice, abogado, buenos días. Me casé con un ciudadano, no ciudadana. ¿Y por cuánto, en cuánto tiempo puedo aplicar o para que me pida si no tengo papeles? Okay.
10: Ah, es obviamente casado, ya vas a tener evidencia que todo está en orden, que fue legítimo la matrimonio. No se tiene que esperar días, años. Muchos piensan, hay muchos rumores que si aplicas muy temprano te van a tener sospecho. Lo peor que pasa, si tienen sospecho, es te dan la residencia condicional de 2 años para ver si es válido tu matrimonio. Pero tú debes tener la residencia. Yo no recomiendo que te esperes más. Haga tu consulta en nuestra oficina lo más pronto posible.
2: Oye, que sí, ¿no? Tiene razón. Muy rápido. Tiene razón. Lo haga lo más pronto posible. 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En el 1905 Harney Street en Omaha, Nebraska. La atienden de lunes a viernes de 8 a 5 de la tarde. Sábados de 9 a 1 de la tarde. Y bueno, me gustaría, mi querido abogado, que le explique un poquito a la gente cómo es que puede hacer la cita y que no necesariamente tienen que ser presenciales o tienen que viajar hasta Omaha.
10: Exacto. Muchas de nuestras citas se han hecho por teléfono o por Zoom. La mayoría de gente no tiene tanto tiempo, ahora nomás para perder 2, 3, 4 horas a venir y luego 1 hora de la consulta. Es mejor para ellos a poder hacer la consulta por teléfono y no tienen que viajar tanto a distancia para ver qué se puede hacer en su caso. Entonces, para nosotros es más fácil hablar con la persona, dirigirlos a qué se puede hacer en su caso, por Zoom a veces es muy conveniente y también en teléfono uno se puede orientar de qué se puede hacer. Además de eso, nos puedes contratar, por ejemplo, si decides que nos quieres que te ayudamos en tu caso, nos puedes contratar por teléfono y se manda mucho del papeleo por correo o a veces con email. Entonces, hay varias opciones que tenemos para la gente que no tienen que viajar tanto y no tienen que perder tanto tiempo si no están directamente en la ciudad de Omaha.
2: Qué importante es esto, ahora con la tecnología, tomar ventaja de la tecnología. Pues ahí está, 308-318-0696, línea telefónica, línea de contacto, aquí en cabina, para que usted haga sus preguntas. Si tenemos ya alguna más.
5: Hola, buenos días, abogado. Mi hijo me está diciendo que en la casa donde vive, bueno, que a veces comparte con él, mi expareja, hay violencia doméstica. ¿Cómo lo puedo proteger o qué es lo que puedo hacer?
10: Bueno, primero, cuando hay violencia, uno debe de llamar a la policía. No importa si es violencia de amigos, violencia de novios, violencia de padre a madre o padre o madre a hijos, no importa. La violencia es violencia y se debe de reportar. Segundo, si no sabes a quién llamar porque ya pasó y lo quieres reportar, hay un programa que se llama CPS, Child Protective Services, especialmente cuando están haciendo daño a un niño, es importante llamar al estado y decir, mira, tengo miedo que este niño lo están abusando. Si es adulto, todavía puedes llamar a la policía y hacer el reporte de violencia y ellos van a investigar. Si no sabes o no puedes o has reportado y no ha hecho nada la situación, pues ya es posible que es importante hablar con un abogado directamente para ver si se puede poner una demanda o una orden de protección, restricción para proteger a la persona. Pero la primera llamada debe ser a la policía, y si la policía no hace nada, pues nos puede llevar a nuestra oficina y podemos meternos a la situación a ver qué se puede hacer. Muchas veces resulta en una orden de protección para proteger al individuo.
2: Muy bien, muy interesante esto. Son las 9 de la mañana con 38 minutos, 9:38. Muy buenos días, seguimos en la hora legal. Y bueno, nuestra línea telefónica 308-318-0696.
5: Tenemos más preguntas por aquí. Hace algunos meses tuve un accidente parcial. Bueno, fue mi culpa prácticamente. Me pregunto si puedo obtener algún tipo de compensación.
10: Bueno, la compensación le llega al que no tiene la culpa. Si es tu culpa, nadie te va a compensar porque tú mismo te causaste el accidente. Pero me da a entender esta persona que quizás tuvieron la culpa. Mejor se orientan, piden una consulta y descubren si de veras tienen la culpa o si hay manera de culpar a otra persona. Sí, muchos piensan porque te echan la culpa que tienes la culpa. Por fin hemos visto que así no es en ciertos casos. Mejor agarra una consulta, oriéntate y a ver si hay manera de compensar. Pero en general, nadie te debe una compensación si tú causaste el accidente.
2: Muy, muy interesante. 9 de la mañana, 39 minutos. Una pregunta, abogado, y eso lo estamos viendo muy comúnmente aquí en el área central, en Grand Island y en algunas otras ciudades, de la gente que está manejando las famosas scooters o las bicicletas eléctricas. Pero mucha gente lo hace sin precaución y me ha tocado ver que salen de una calle así como sin nada y sin protección. ¿Hay algún reglamento que establezca cómo utilizar ese tipo de vehículos?
10: Bueno, literalmente, cuando estás manejando algo, siendo bicicleta, carro, scooter, skateboard, patines, no importa, si estás en la calle manejando con tráfico, tienes las mismas obligaciones que un carro. Entonces, tienes que seguir las mismas reglas, tienes que obedecer el mismo sentido. Mm. Y a veces las que están en bicicletas o en scooters piensan como pueden ir a cualquier velocidad y no tienen que respetar los semáforos. Ellos tendrían la culpa si se pasan un semáforo, igual que si un carro no para en un stop sign. También no se debe de manejar esas cosas en el sidewalk, debe de manejar en las calles, esa es la ley. Pero muchos piensan, bueno, aquí, especialmente niños, y hay que tener esa conversación con los niños para que entiendan lo que se espera de ellos cuando están manejando eso en las calles.
2: Sí, es verdad, porque se suben a la banqueta, se bajan a la calle, eso es lo que se ve muy, muy comúnmente por acá.
10: Sí, sí, y fíjate que eso causa más problema, porque un carro usualmente no va a estar manejando a la banqueta y uno puede esperar dónde va a ir. A una persona manejando así, nadie sabe dónde van a ir, qué van a hacer, y eso es lo que causa más accidentes que nada. Además de eso, en esa posición se están tomando su vida en riesgo, porque un carro contra un scooter, pues va a ganar el carro, claro. por peso y por velocidad.
2: Es correcto. Muy bien. Pero qué interesante es este punto, que ellos tienen las mismas responsabilidades que la gente que va manejando un vehículo. O sea, que no por ser un aparato menor o algo más de alguna actividad recreativa, no implique que no tenga responsabilidad. Al contrario, tienen las mismas responsabilidades. Es interesante saber eso.
10: Exacto. Y otra vez recuerda, si estás en la calle, tienes las mismas obligaciones y leyes que un carro que está en la calle. Y eso es lo que se tiene que enseñar a los niños.
2: Muy bien, muy interesante. Bueno, 9 de la mañana, 42 minutos, la línea telefónica 308-318-0696. 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Y vámonos con otra pregunta.
5: Buenos días, abogado. Una pregunta. Solicité asilo y me la negaron. ¿Puedo apelar o pedir otra cosa?
10: Siempre uno puede pedir una apelación. Y eso es muy interesante. Nomás tienes 30 días de que te niegan a apelar. Pero lo que tienes que averiguar con un abogado es que si debes de apelar, si te conviene, si te va a ayudar por mucho tiempo. A veces las apelaciones duraban 2-3 años. Y ahora estamos viendo que duran 2-3 meses. Entonces ya ha cambiado la ventaja de una apelación. Pero eso todo se debe de hablar con un abogado para ver qué opciones tienes. y de otras defensas, a veces hay más defensas y por eso es importante orientarte con un abogado cuando hay ese problema de que te niegan la aplicación de asilo originalmente.
2: ¿Tiene que ver el país de origen?
10: Sí, muchas de las ayudas de migración están determinadas por el país de origen y las razones que te quieres quedar aquí. Entonces, todo eso es muy importante en la evaluación de qué opciones tiene uno.
2: Muy bien, muy bien. Son las 9 de la mañana, 44 minutos. Hacemos una breve pausa comercial y regresamos.
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5: Continuamos con más en este martes de La Hora Legal. Recuerda que tenemos al abogado Antonio Van de Bosch, que te puede atender en casos criminales, inmigración, lesiones personales, accidentes, custodias y mucho más. Él es un abogado completamente capacitado, tiene sus estudios y te puede ayudar, te puede orientar en cualquier caso que tú estés presenciando y más que nada ahora en estos tiempos que, bueno, si tú estás teniendo un caso de inmigración, te puede ayudar bastante. Y qué mejor que tenerlo en español. Si tú tienes alguna complicación con el idioma inglés, ellos te pueden ayudar porque su equipo es completamente bilingüe. ¿No es así, abogado? 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
10: Sí, sí, es importante hacer tu llamada lo más pronto posible para orientarte de tu caso. Aquí estamos abiertos de lunes a viernes de 8 a 5 y los sábados por cita de 9 a 3. Les suplico que si tienen duda, preguntas, que nos llamen y así uno puede saber lo que se puede hacer en tu caso.
5: Claro que sí. Tenemos más preguntas por parte de la audiencia. Dice, me despidieron del trabajo, tengo una visa H1B. ¿Cuánto tiempo más me puedo quedar en el país?
10: Bueno, eso depende de la razón que te despidieron y es muy importante que no te quedes después de lo que te dicen o lo que puedes. Debes hacer la consulta esta semana para no arriesgar perder tu derecho a la visa en el futuro. No quiero que te acusen que te quedaste ilegal por no saber que ya tenías tiempo de limitación de irte.
5: Okay, ahí está el consejo del abogado. Recuerda hacer tus preguntas al 308-318-0696 para que te pueda atender en casos de inmigración, de matrimonio, custodias, etcétera, etcétera. Y también tenemos alguna otra por aquí, dice, soy inmigrante, no tengo papeles y me declaro culpable de un delito menor. ¿Me pueden deportar?
10: Bueno, te pueden deportar por no tener papeles. No te están deportando por el crimen. Mucha gente piensa que el crimen es lo que dirige que te deporten. Lo que te van a deportar es que ahorita están deportando a cualquier persona que encuentran sin documentos. Entonces, ya no importa el récord criminal igual que antes. Obama nomás deportaba a los que tenían felonía o acusaciones de droga. Ahora están deportando a cualquier persona, no importa la razón, nomás que no tengan papeles. Entonces, si vas a ir a la corte, recomiendo que te orientes con un abogado antes para saber las consecuencias de ese caso criminal en tu situación inmigratoria, para ver también qué opciones tienes de pelear una deportación si te toman custodia de inmigración.
5: Ok, ahí está, consejo del abogado. También hay otro por acá, tengo una orden de deportación antigua. Desgraciadamente nunca me presenté. ¿Qué opciones tengo? Gracias, abogado.
10: Bueno, eso es algo que tenemos que analizar para ver si hay otras opciones y si hay una defensa. Es difícil cuando uno no se presenta cambiar ese resultado, pero muchas veces tienes que a reabrir el caso y cancelar la orden de deportación. Eso es la mejor opción.
5: Ok, gracias, abogado. Tenemos más preguntas por acá. Quiero modificar el acuerdo de custodia porque cambiaron las circunstancias. Me pregunto si se puede hacer.
10: 100% se puede hacer. Un abogado te puede enseñar qué razones para justificar el cambio y qué cosas se debe de explicar al juez para que tome tu lado de ese cambio, para justificar el cambio.
5: Ok, ahí está. Gracias, abogado. Recuerda que puedes hacer tus preguntas 308-318-0696, 308-318-0696. Están habilitadas las líneas para que nos llames, WhatsApp o mensaje regular. Y también, si no quieres hablarnos aquí, lo puedes hacer en la oficina del abogado Antonio Vandenbosch al 402-884-4489. O si prefieres que te enviemos el número de teléfono y la dirección del abogado, mándanos un mensaje al 308-318-0696. También puedes hacer tus preguntas a través de Fiesta 94.5 ahí en Facebook para que le hagas tu pregunta al abogado y te pueda resolver alguna duda. O también si él te puede decir si pueden hacer una cita más adelante. 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Oiga, abogado, ¿y algún otro consejo que usted le quiera dar a la comunidad en cuestión a lo mejor el clima, también a los papeles que deben de llevar con ellos y algo que les quiera sugerir en estos tiempos, en estos días, con las últimas noticias, actualizaciones en cuestión?
10: Sí, sí, siempre hablamos del tema del invierno y de la nieve. Es importante tener tu carro registrado y licenciado y asegurado para evitar máximo de problemas si hay un choque, un problema, un accidente, una parada. Además de eso, si tienes un accidente y no es tu culpa, es importante hacer ese reporte con la aseguranza del culpable, no la aseguranza suya. Muchas veces la aseguranza suya no va a hacer nada porque ellos están ahí para pagar lo que tú causas. Y si no causaste el accidente, la aseguranza suya no va a hacer nada. Debes de reportar eso a la aseguranza del culpable. Por eso cuando hay un accidente hay que tomar la información del otro chofer, hay que tomar la información de aseguranza del otro chofer y también dárselos la de la suya. Eso es la ley, te obligan a intercambiar información. Y si puedes, si la persona está lista a decir que están culpables, tómale un...

0: si no tienes doctor, nuestra oficina te puede ayudar a, mandándote a ciertas clínicas que están listas a ayudarte, están listas a tratarte, a mejorarte, sin que les des ni un centavo de su bolsa. Nosotros les forzamos a la aseguranza que pague todos esos biles. Por eso es importante agarrar un abogado que conoce el sistema, que sabe las leyes, y más importante, en mi opinión, habla tu idioma. Nosotros hablamos español e inglés y estamos listos para servir a la comunidad.
1: Claro que sí. Gracias, abogado. 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El abogado Antonio Vandenbosch te puede guiar, te puede asesorar, te puede decir cómo va tu caso y qué se puede hacer. También las alternativas que tienes para poder continuar con la situación que tú tengas. Así que vámonos con más preguntas, abogado, ya nos están llegando por acá. ¿Qué pasa si mi hijo me está diciendo que se quiere venir a vivir conmigo, pero desgraciadamente mi expareja no quiere? ¿Qué es lo que dice la ley o cómo podríamos hacerle en ese caso?
0: Primero, es importante entender que los niños no deben decidir nada. Imagínate si los niños decidieran que no querían ir a la escuela y la ley le respetaba esa decisión. No, los niños pueden decirle al padre o madre, mira, yo quiero este cambio porque por cualquier razón. Y el juez le va a escuchar al pariente ese argumento. ¿Por qué quiere el niño vivir contigo? Si se da cuenta la corte o el juez que un niño quiere vivir con un pariente porque ese pariente que quieren no les va a forzar a hacer su tarea, no les hace forzar a comer sus vegetables, les dejan hacer lo que ellos les da la gana, el juez no va a decir que eso es mejor para el niño. Pero si el niño quiere vivir contigo porque ahí está más tranquilo, no hay fiestas, se llevan mejor, pasan más tiempo juntos, eso sí son razones que el juez va a decir, mira, estoy de acuerdo, quiero hacer este cambio, y lo enfuerza. Muchas veces la otra pareja se acostumbra a decir, y mira, yo mando, yo soy la madre, yo soy el padre, yo mando. No, así nadie le va a escuchar, al juez no le importa quién manda, el juez manda en los ojos de la corte. Y por eso es importante orientarte. Si tienes una duda, haga una consulta con nuestra oficina y te podemos orientar si las razones que quieres hacer el cambio están justificadas y si vas a ganar o perder. Te explicamos los gastos, los riesgos, y así puedes decidir qué vas a hacer con una orientación de la ley.
1: Ahí está. Gracias, abogado, por aclarar esa pregunta. Bueno, tenemos otras por acá. Una pregunta, ¿cuánto está cobrando la consulta?
0: Para la primera consulta usualmente cobramos $100. Now, hay ciertas excepciones. La mayoría de excepciones cuando es un accidente y no es tu culpa. Esa es la única excepción que no cobramos por la consulta. Y también cuando haces una consulta en persona, dependiendo del tema, a veces sube la tarifa porque dura más tiempo una consulta en persona. La mayoría se hacen por teléfono, por Zoom, y cobramos $100.
1: Ok, ahí está. Gracias, abogado. Tenemos más por acá. Buenos días, abogado. Una pregunta. ¿Cuánto tiempo tardará si aplico para que me den mi certificado de nacimiento?
0: Dependiendo del estado, porque eso se pide al estado. En Nebraska dura de 2 a 6 semanas. Nosotros te podemos ayudar. También puedes ir al website del estado, the Nebraska Department of Vital Statistics, y ahí puedes pedir una copia. O muchas veces te cobran 13 más el delivery, el costo de mandártelo. Usualmente te sale de $20 a $26 una copia.
1: Okay, gracias, abogado. Tenemos por acá una pregunta, ¿cómo se decide quién paga la manutención de los niños?
0: Usualmente la persona que pasa menos tiempo con los niños va a pagar más child support. Entonces, si una pareja pasa mitad y mitad del tiempo, muchas veces nadie paga child support porque pasan la mitad del tiempo con el niño. Si una persona tiene la mayoría de la custodia física, entonces esa persona no va a pagar, y la persona que nomás tiene visitas cada otro fin de semana, esa persona va a pagar child support. No es fijo, no es hombre o mujer quien tiene que pagar. La corte decide quién va a pagar child support.

0: dependiendo quién pone atención a los niños.
1: Ahí está. Al final de esta hora legal, muchísimas gracias. Y bueno, gracias por conectarse con todos nosotros, a la audiencia, por mandarnos un mensaje. Pero igual no nos quedamos aquí porque si tú tienes una duda, no quieres salir al aire o por lo que sea el motivo, puedes llamarlos a su bufete al 402-884-4489 para que puedan ayudarte con el tipo de caso que tú estés teniendo. 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
0: Exacto, es lo más importante poder entender y explicar tu situación, siendo de ley de custodia, de familia, de orden de protección, siendo una defensa criminal, siendo un caso de migración o siendo un accidente de auto. Es importante poder entender y explicar la situación con tu abogado. Además de eso, si quieres una segunda opinión, si ya tienes abogado pero no sabes qué está pasando en tu caso, mucha gente viene con nosotros, pide una segunda opinión y le orientamos que todo va bien en su caso, salen tranquilos que todo está bien. De vez en cuando descubrimos que se puede hacer algo mejor y se cambian de abogados. Siempre te puedes cambiar de abogados, pero en la mayoría de casos de segunda opinión, la gente descubre qué preguntas deben de preguntarle a su abogado, a qué temas pueden exigirle y que tienen el poder de escoger y de demandar que le den servicio e información. Como les digo, mucha gente sale de la segunda opinión, esa consulta salen más informados y más tranquilos que va bien su caso.
1: Ok, gracias abogado. Y bueno, hemos llegado al final de esta cita, de estas consultas a través de Fiesta 94.5. Muchísimas gracias abogado. Nos vemos la próxima semana con mucho más, con más preguntas para usted y también para la comunidad que sepa. Así que no te lo pierdas. Nos vemos la próxima semana. Abogado, gracias.
0: Gracias a ustedes y nos vemos la próxima semana. Adiós, cuídense.
1: Adiós, cuídense mucho. Ahí está, nos vemos. Te quedas con mucho más en Fiesta.
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4: Hola, ¿qué tal? Soy Oswell Reza y esta es la noticia de la hora. Atención a todos los automovilistas que transitan por Lincoln, porque el Departamento de Transporte anunció cierres viales temporales en cuatro calles principales a partir de esta semana por obras de mejora urbana. Así que tomen nota. En el Centennial Mall, entre las calles M y N, habrá cierres por trabajos de construcción con grúas hasta principios de octubre. Asimismo, en la intersección de las calles 56 con la autopista Cornhusker, se prohibieron giros específicos. Por otro lado, las cuadrillas ya comenzaron la pavimentación de la calle Van Dorn, entre las avenidas 98 y 112, trabajos que se extenderán hasta noviembre. Finalmente, un segmento de la calle O registrará cierres en días hábiles. Las autoridades recomiendan planificar sus rutas con anticipación y usar aplicaciones móviles para evitar embotellamientos. 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
4: Hola, ¿qué tal? Y muy feliz martes. Les saluda Nelly Hernández con el resumen del tiempo para este 22 de septiembre. Hoy oficialmente le damos la bienvenida al otoño y hoy estaremos enfrentando una jornada todavía nublada, pero con temperaturas más bajas. Este ambiente fresco que se ha sentido desde esta mañana, donde tuvimos mínimas tan solo en los 55 grados y a lo largo del día la máxima se va a mantener solamente en el rango de los 60 grados. Así que será importante hoy salir preparado con un suéter ligero o una capa adicional, especialmente si tiene actividades al exterior o estará pasando mucho tiempo afuera. Para mañana miércoles vamos a continuar con este ambiente fresco y también nublado. Será hasta el día jueves, incluso el fin de semana, cuando estarán aumentando las oportunidades de lluvia y tormentas aisladas. Mientras tanto, que tenga un excelente martes. Recuerde que ya llegó el otoño y hay que abrigarse un poco más, especialmente durante las horas más frescas. Les informa Nelly Hernández para Telemundo Nebraska.
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0: Ola Roja responde a Alex Syntek. Conmigo, no te metas. Faranduleo Top te saluda Miriam Castellanos y te presento los Headlines Tropical y Urbano. Aquí comenzamos. Paola Rojas respondió públicamente a Alex Syntek
1: después de que el cantante realizara un live
0: durante el pasado fin de semana en el que mencionó
1: a distintas personas,
0: entre ellas a la presentadora y a su ex esposo Luis Roberto Alves Sage.
1: Durante la transmisión,
0: Syntek hizo comentarios sobre Sage y Paola Rojas, entre ellos la frase:
1: Sage la tiene grande.
0: Y Paola Rojas es la culpable
1: de lo que hizo Sage.
0: En una intervención pública, Paola Rojas aseguró que siempre había tenido respeto por Alex Syntek y reconoció su trayectoria como músico, por lo que dijo lamentar la manera en que actualmente
1: se está comunicando.
0: Le pido a Alex Syntek que conmigo no se meta, expresó la presentadora.
2: Soy Miriam Castellanos y recuerda, si no está en Faranduleo Top, no está pasando.

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2: Amigos, Messi sigue haciendo historia. Y es que este domingo el argentino marcó de tiro libre ante San Diego FC y llegó a 75 goles de esta manera. Con esta gran anotación, amigos, queda solo 3 tantos de alcanzar a Marcelinho como el máximo goleador de tiros libres en la historia. El partido terminó 2-2 en el New Stadium, nueva casa del Inter Miami. ¿Cómo lo vivieron ustedes? Ahora les cuento que el amistoso sub-20 entre España y México, programado para el 30 de septiembre, ya no se jugará en Ceuta. La policía desaconsejó realizarlo ahí debido a la situación excepcional que atraviesa la ciudad por la presión migratoria. La Federación Española informó que el encuentro probablemente será reubicado en Madrid, aunque esto está por confirmarse. Hasta aquí los deportes, yo soy Mixel Montoya.
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4: Hola, ¿qué tal? Y muy feliz martes. Les saluda Nelly Hernández con el resumen del tiempo para este 22 de septiembre. Hoy oficialmente le damos la bienvenida al otoño y hoy estaremos enfrentando una jornada todavía nublada, pero con temperaturas más bajas. Este ambiente fresco que se ha sentido desde esta mañana, donde tuvimos mínimas tan solo en los 55 grados y a lo largo del día la máxima se va a mantener solamente en el rango de los 60 grados. Así que será importante hoy salir preparado con un suéter ligero o una capa adicional, especialmente si tiene actividades al exterior o estará pasando mucho tiempo afuera. Para mañana miércoles vamos a continuar con este ambiente fresco y también nublado. Será hasta el día jueves, incluso el fin de semana, cuando estarán aumentando las oportunidades de lluvia y tormentas aisladas. Mientras tanto, que tenga un excelente martes. Recuerde que ya llegó el otoño y hay que abrigarse un poco más, especialmente durante las horas más frescas. Les informa Nelly Hernández para Telemundo Nebraska.
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0: alerta por la salud de Carlos Rivera.
1: Una lesión vocal lo obliga a suspender varios conciertos.
0: Faranduleo Top te saluda Miriam Castellanos y te presento los Headlines Tropical y Urbano. Aquí comenzamos. Carlos Rivera informó a sus seguidores que tendrá que hacer una pausa en sus actividades
1: debido a una lesión en las cuerdas vocales,
0: por lo que se verá obligado a posponer a alguno de los conciertos
1: que tenía programado para las próximas semanas.
0: En un comunicado, el cantante explicó que desde hace tiempo ha estado lidiando con este problema y que aunque ha hecho todo lo posible para cuidarse y continuar con sus presentaciones, llegó el momento de detenerse, por lo que deberá guardar un mes de reposo para que sus cuerdas vocales
1: tengan el tiempo necesario para recuperarse correctamente.
0: Debido a esta situación, Rivera anunció que tendrá que posponer los conciertos que tenía contemplados en Bogotá, Medellín, El Salvador y Guatemala.
2: Soy Miriam Castellanos y recuerda, si no está en Faranduleo Top, no está pasando.

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2: Es momento del resumen noticioso del mediodía. Desde Telemundo, Nebraska, te saluda Oswell Reza con los acontecimientos que marcan la agenda informativa en lo que va de este martes, 22 de septiembre. Comenzamos. Los bomberos locales localizaron a una persona fallecida dentro de una vivienda mientras controlaban un siniestro en una zona residencial de Omaha. El aviso movilizó a los rescatistas cerca del cruce de la calle 97 y la avenida Maple, tras reportarse humo denso saliendo de la parte posterior del inmueble. Gracias a la oportuna intervención, el fuego fue extinguido en menos de un cuarto de hora, evitando su propagación. Sin embargo, durante las revisiones estructurales, los rescatistas hallaron el cuerpo sin vida de un residente. Autoridades ministeriales y periciales desplegaron un operativo para determinar las causas del incendio, mientras la policía inició una investigación formal. La identidad de la víctima será confirmada tras los dictámenes forenses y la notificación a sus familiares más cercanos. Durante la noche de lunes, una persona resultó herida en un aparatoso accidente automovilístico cerca de Waterloo. Los servicios de emergencia se movilizaron de inmediato poco antes de las 11 de la noche, tras los reportes de los automovilistas. El despliegue se concentró en el área del cruce de la carretera 275 y la avenida West Maple Road, un punto muy transitado. De acuerdo con el despacho policial, la persona lesionada fue auxiliada por paramédicos y trasladada de urgencia a un hospital cercano. Las autoridades investigan las causas de ese percance que afectó temporalmente el tráfico. Un hombre adulto fue trasladado de urgencia a un hospital local tras ser víctima de un tiroteo en las primeras horas de la madrugada, en un vecindario del norte de Omaha. El violento episodio activó a la policía tras múltiples llamadas de emergencia por detonaciones. Los oficiales llegaron a la intersección de la calle 30 y la avenida Bedford alrededor de las 12:45 de este martes. En el lugar, un oficial confirmó que la víctima presentaba heridas de bala, aunque su condición fue catalogada como estable y sin peligro para su vida. Los investigadores analizan pistas y evidencias para dar con los responsables. Pasamos al ámbito educativo. La Junta Directiva de las Escuelas Públicas de Omaha aprobó por unanimidad un incremento en los impuestos prediales para hacer frente a un fuerte boquete financiero. La medida se aprobó en una extensa sesión nocturna el lunes, elevando la tasa impositiva para amortiguar un faltante de más de $50 millones en el presupuesto anual. Los representantes educativos explicaron que esta decisión es un esfuerzo extraordinario para garantizar la operación continua de los planteles y programas académicos, destacando la preocupación de residentes veteranos por el aumento en las cargas tributarias. Los directivos señalaron que el déficit se originó por errores técnicos en cálculos estatales. La nueva tarifa se reflejará en las boletas a finales de año. La Biblioteca Pública de Omaha anunció sesiones gratuitas de conversación para adultos que desean mejorar su nivel del idioma inglés. Las reuniones se realizarán el cuarto martes de cada mes en la sucursal del centro, ofreciendo un ambiente relajado para el intercambio cultural entre residentes de diversos orígenes. Los coordinadores indicaron que estos círculos están orientados a personas con nivel intermedio para ganar fluidez y confianza al hablar sobre temas cotidianos bajo supervisión. Asimismo, la institución recordó que los usuarios con credencial vigente tienen acceso ilimitado a plataformas digitales y aprendizaje autodidacta sin costo. Estas iniciativas reafirman el papel de la biblioteca como espacios de integración social y desarrollo personal que fortalecen la inserción laboral en la región metropolitana. Omaha cuenta ahora con un programa pionero para transformar la salud mental juvenil, creando un espacio seguro para adolescentes que han enfrentado crisis emocionales severas. Desarrollado por especialistas y fundaciones locales, el proyecto ofrece sesiones semanales para fomentar la conexión entre pares y compartir experiencias de superación. Los organizadores destacan que estas terapias complementan los tratamientos clínicos, ayudando a los jóvenes a practicar la resiliencia en un ambiente de confianza. Guiados por facilitadores profesionales, abordan temas como la prevención de conductas autolesivas y la importancia de buscar ayuda. Además, se integró a los padres con talleres informativos. Las instituciones habilitaron líneas de asistencia telefónica disponibles las 24 horas para brindar orientación inmediata en momentos de vulnerabilidad emocional en la comunidad. El programa está disponible en el Children's Nebraska, pero asimismo, The Kim Foundation and the Children's Nebraska Behavioral Health piden a la comunidad marcar el 988 para ayuda y asistencia en crisis. Y en nuestro segmento de salud, te presento algunos consejos importantes para evitar el riesgo de cáncer. 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Cada año, millones de diagnósticos de cáncer sacuden a familias en todo el mundo. Sin embargo, la Organización Mundial de la Salud y la Sociedad Americana del Cáncer coinciden en un dato revelador. Hasta la mitad de todos los casos de cáncer se pueden prevenir. La prevención no es solo una recomendación médica, es la herramienta más poderosa que tenemos en nuestras manos. El principal paso y el más crítico es la eliminación total del consumo del tabaco, la primer causa de muerte por cáncer a nivel global. A eso se suma el control del peso corporal y también la actividad física regular. Los expertos recomiendan al menos 150 minutos de ejercicio moderado a la semana. Mantenerse activo reduce drásticamente el riesgo de desarrollar tumores en órganos clave como el colon y la mama. Además, lo que ponemos en nuestro plato también importa. Una dieta rica en vegetales, frutas y cereales integrales ayudan a proteger las células. Por el contrario, se aconseja limitar drásticamente las carnes rojas y evitar las procesadas. También moderar o prescindir por completo del alcohol. Y no olvidemos el sol. La radiación ultravioleta daña la piel de forma acumulativa. Usar protector solar de amplio espectro, ropa adecuada y evitar las camas de bronceado son medidas esenciales. Finalmente, la ciencia destaca dos armas clave: la vacunación contra el virus del papiloma humano y la hepatitis B, así como los programas de detección temprana. Las mamografías, las colonoscopías y las revisiones periódicas salvan vidas al detectar alteraciones a tiempo. Reducir el riesgo de cáncer no requiere de fórmulas mágicas, sino de decisiones conscientes que comiencen el día de hoy. En Omaha, Oswell Reza, Telemundo, Nebraska. 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Pasamos a la información de Lincoln. La organización nacional que agrupa a bomberos y paramédicos aprobó una resolución formal de censura en contra del máximo dirigente de la Corporación de Rescate Local por persistentes controversias administrativas. La decisión unánime refleja el malestar de los trabajadores operativos ante prácticas de gestión que, según denuncian, han deteriorado el clima laboral y puesto en riesgo la seguridad pública. La asociación local señaló que el mando superior ha aplicado medidas disciplinarias arbitrarias a elementos que denunciaron deficiencias y escasez de personal. También criticaron la falta de planeación para ampliar la plantilla ante el incremento de emergencias. Por su parte, la alcaldía rechazó los señalamientos, respaldando la gestión del funcionario y destacando logros en capacidad operativa y tiempos de respuesta. Por otro lado, también en Lincoln, las autoridades de la empresa de servicios eléctricos presentaron una propuesta de ajuste presupuestario que contempla un incremento moderado en las tarifas residenciales y comerciales para el próximo año. De ser aprobada oficialmente, la modificación representará un aumento estimado en las facturas mensuales de hogares con consumo promedio. Los directivos explicaron que esas actualizaciones son indispensables para absorber los costos de generación, mantenimiento de redes e inversiones tecnológicas que garanticen un suministro seguro. La empresa destacó programas especiales de asistencia económica para familias de menores ingresos. La propuesta será sometida a deliberación pública mediante audiencias abiertas y reuniones informativas para transparentar los detalles técnicos, exhortando a los usuarios a consultar los canales oficiales y aprovechar consejos de ahorro energético. Y ahora en la región central de Nebraska, los votantes de la demarcación escolar de Dunnipan definirán en las urnas una propuesta de emisión de bonos financieros para modernizar la infraestructura educativa y optimizar los espacios académicos. Las autoridades administrativas señalaron que el proyecto contempla la remodelación integral de aulas, talleres vocacionales y comedores que han rebasado su capacidad por el crecimiento demográfico. Los directivos explicaron que esta iniciativa busca ajustarse directamente a las necesidades prioritarias del aprendizaje, reduciendo el impacto fiscal estimado para los propietarios de bienes raíces. Se proyecta un ajuste moderado en la tasa impositiva local. El distrito organizará jornadas de puertas abiertas para que los ciudadanos recorran los edificios, conozcan las deficiencias estructurales y evalúen la importancia de adecuar los espacios escolares para las próximas generaciones. Siguiendo en la región central, asociaciones especializadas en padecimientos neurodegenerativos en Grand Island recordaron la importancia vital de brindar asistencia psicológica y recursos de respiro a los familiares que cuidan a pacientes con demencia senil. Los datos indican que gran parte de la población adulta asume labores de asistencia no remunerada, enfrentando altos niveles de desgaste emocional y fatiga física. Las instituciones destacaron que los centros residenciales especializados y programas diurnos son fundamentales para prevenir el agotamiento extremo de los cuidadores, permitiéndoles atender sus diligencias mientras los pacientes reciben terapias en entornos seguros. En asuntos de seguridad en Aurora, la rápida intervención policial permitió la captura de dos jóvenes involucrados en una persecución vehicular que terminó en un campo agrícola durante el fin de semana. Los sospechosos intentaron evadir a las patrullas terrestres, internándose a pie en un campo de maíz por la noche. Para evitar riesgos y agilizar la búsqueda, los agentes desplegaron un dispositivo aéreo no tripulado, equipado con cámaras de imagen térmica e infrarroja. Las autoridades destacaron que esta tecnología optimiza los tiempos de respuesta y salvaguarda la integridad de los oficiales. Gracias al sensor térmico, los operadores detectaron la ubicación exacta en minutos y mediante un altavoz en el equipo aéreo convencieron a los sospechosos de entregarse pacíficamente. Ambos fueron puestos a disposición de las autoridades competentes. Y finalmente, en Kearney, la repentina clausura de un establecimiento gerontológico de larga estancia ha generado profunda inquietud entre extrabajadores y familiares de los residentes afectados por la venta inmobiliaria. Los empleados denunciaron que la administración corporativa notificó el cese de operaciones otorgando un plazo muy reducido para que decenas de adultos mayores desalojaran las instalaciones. Los afectados señalaron que el lugar era considerado su hogar definitivo, por lo que el traslado forzoso fue emocionalmente desgastante. Representantes criticaron que las decisiones empresariales priorizaron los réditos económicos por encima del bienestar humano, agravando la escasez de camas para adultos mayores e escasos recursos. Aunque todos los afectados fueron reubicados tras intensas gestiones, el incidente puso en relieve la vulnerabilidad del sistema de cuidados prolongados en la región central. Hasta aquí mi reporte. 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Mi nombre es Oswell Reza y ha sido un gusto poder informarte. Buenas tardes y buen provecho.
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0: MX Live. Lo que pica y se extiende en el mundo regional mexicano. Soy Esmi Paulina. Comenzamos. La agrupación musical Los Bukis confirmó su regreso a los escenarios mexicanos para el próximo mes de diciembre, con dos presentaciones programadas en recintos de gran capacidad. La banda, liderada por Marco Antonio Solís, ofrecerá su primer espectáculo el sábado 12 de diciembre en el estadio GNP Seguros de la Ciudad de México, para posteriormente trasladarse a Guadalajara, donde se presentarán en el estadio Akron. Ya no pienso mañana. Alicia Villarreal está harta de lidiar con los chismes.
1: Ya ni queremos decir nada porque las cosas se notan, se ven. Con el tiempo ya pasan a ser nada como fueron. Entonces no hay nada que decir de eso.
0: Casi 4 años después de su última gira internacional, Luis Miguel anunció su regreso a los escenarios con un nuevo tour. La noticia fue dada a conocer a través de las redes sociales del cantante. Luis Miguel Tour 2027 fue la frase que apareció en las cuentas del llamado Sol, aunque las fechas, las ciudades y los recintos que visitará aún se mantienen en total hermetismo. Soy Emi Paulina. Hasta la próxima.

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2: Hola, ¿qué tal? Y muy feliz martes. Les saluda Nelly Hernández con el resumen del tiempo para este 22 de septiembre. Hoy oficialmente le damos la bienvenida al otoño y hoy estaremos enfrentando una jornada todavía nublada, pero con temperaturas más bajas. Este ambiente fresco que se ha sentido desde esta mañana, donde tuvimos mínimas tan solo en los 55 grados y a lo largo del día la máxima se va a mantener solamente en el rango de los 60 grados. Así que será importante hoy salir preparado con un suéter ligero o una capa adicional, especialmente si tiene actividades al exterior o estará pasando mucho tiempo afuera. Para mañana miércoles vamos a continuar con este ambiente fresco y también nublado. Será hasta el día jueves, incluso el fin de semana, cuando estarán aumentando las oportunidades de lluvia y tormentas aisladas. Mientras tanto, que tenga un excelente martes. Recuerde que ya llegó el otoño y hay que abrigarse un poco más, especialmente durante las horas más frescas. Les informa Nelly Hernández para Telemundo Nebraska.
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2: Hola, ¿qué tal? Soy Oswell Reza y esta es la noticia de la hora. La legisladora estatal Margo Juárez se encuentra recuperándose tras una mastectomía doble derivada de un diagnóstico oportuno de cáncer de mama. La representante del sur de Omaha compartió su caso el mes pasado para motivar a la comunidad a priorizar sus revisiones anuales. El diagnóstico surgió de una mamografía de rutina en junio. Aunque el hallazgo fue en un solo seno, ella decidió la extirpación de ambos como medida preventiva. Los médicos confirmaron que la cirugía fue un éxito total y ya proyecta su regreso a las labores legislativas en enero mientras espera los resultados de sus ganglios. 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

0: voz suena top. Soy Nuri Figueroa. Te presento las noticias en tendencia del pop y el movimiento urbano tropical. Shakira volvió a conquistar Madrid en el tercero de sus conciertos en la capital, con un espectáculo muy similar a los dos anteriores, aunque reservó una sorpresa que terminó convirtiéndose en uno de los momentos más emotivos de la noche. La colombiana invitó al escenario a Laura Pausini para interpretar juntas Antología, uno de los temas más queridos de su repertorio y una de las canciones más aplaudidas por el público. Ozuna agradece su nominación a los Latin Grammy.
1: Dicen los fanáticos negritos, claro, nada, primero que nada gracias a Dios por esta nominación a los Latin Grammy otra vez más, y ya con esto me siento ganador, porque pues soltar nuestra música a su altura es una aventura, un éxito gracias a todos mis fanáticos, reggaetón, perreo, Puerto Rico, así que gracias a Latin Grammy, bendiciones y nos vemos pronto.
0: Arcángel agradece a Latinoamérica por recibirlo y apoyarlo.
2: Honduras fue el primer país que yo vine solo a hacer mi show. Hace mucho tiempo atrás, el primero. No fue un concierto mío solo, pero yo me acuerdo que a mí me contrataron cuando todo el mundo decía Arcángel, no, porque Arcángel no es humilde y Arcángel es un arrogante y esto. Y de momento vinieron ustedes y me pagaron lo que yo nunca había cobrado en mi vida.
0: Fate continúa ampliando su particular universo creativo con el Greenprint, la saga 2, el club de las 19 flores, un EP de 8 canciones que da continuidad a una historia que comenzó en 2019 con su proyecto 19. El artista colombiano recupera en este nuevo trabajo el sonido característico de Fercho y vuelve a sus raíces para seguir desarrollando una de las etapas más importantes de su carrera. Hasta aquí con The Voice Latin Pop. Soy Nuri Figueroa.

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2: Hola, ¿qué tal? Y muy feliz martes. Les saluda Nelly Hernández con el resumen del tiempo para este 22 de septiembre. Hoy oficialmente le damos la bienvenida al otoño y hoy estaremos enfrentando una jornada todavía nublada, pero con temperaturas más bajas. Este ambiente fresco que se ha sentido desde esta mañana, donde tuvimos mínimas tan solo en los 55 grados y a lo largo del día la máxima se va a mantener solamente en el rango de los 60 grados. Así que será importante hoy salir preparado con un suéter ligero o una capa adicional, especialmente si tiene actividades al exterior o estará pasando mucho tiempo afuera. Para mañana miércoles vamos a continuar con este ambiente fresco y también nublado. Será hasta el día jueves, incluso el fin de semana, cuando estarán aumentando las oportunidades de lluvia y tormentas aisladas. Mientras tanto, que tenga un excelente martes. Recuerde que ya llegó el otoño y hay que abrigarse un poco más, especialmente durante las horas más frescas. Les informa Nelly Hernández para Telemundo Nebraska.
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3: Hola, ¿qué tal? Soy Oswel Reza con la noticia de la hora. Los bomberos locales localizaron a una persona fallecida dentro de una vivienda mientras controlaban un siniestro en una zona residencial de Omaha. El aviso movilizó a los rescatistas cerca del cruce de la calle 97 y la avenida Maple, tras reportarse humo denso saliendo de la parte posterior del inmueble. El fuego fue extinguido en menos de un cuarto de hora, evitando su propagación. Sin embargo, durante las revisiones estructurales, los rescatistas hallaron el cuerpo sin vida de un residente. Autoridades ministeriales y periciales desplegaron un operativo para determinar las causas del incendio, mientras la policía inició una investigación formal. La identidad de la víctima será confirmada tras los dictámenes forenses y la notificación a sus familiares más cercanos. 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

¿Qué onda? ¿Qué rollo? ¿Cómo están, muchachos? Buenas tardes en este ya martes, ni te cases ni te embarques. Bueno, ni de fiesta te apartes, y de nada te apartes, mejor dicho. Quédate porque hay muchas noticias de qué hablar, clima, invitaciones para este fin de semana, la próxima semana y todos los días. Pues no te me muevas de donde estés porque se va a poner rico, se va a poner sabroso. Y también saludos a toda la gente que nos sintoniza, nos saca una risa. Oigan, el domingo, me pasó algo el domingo. Entonces, más a ratito les contamos de qué se trata, pero para el momento quiero darle las gracias a todas las personas que nos sintonizan, nos acompañan en sus hogares, en la construcción, en donde sea que sea. Thank you very much. Y bueno, vámonos a más música, porque luego me reclaman que mucho wiri wiri, que mira, ya mejor guárdate, guarda silencio y vámonos a música, es lo que me dice, vámonos a música. Pero bueno, ahí sus órdenes son deseos, mi coronel. Y bueno, vámonos mientras tanto con esta rola, Loco, tu forma de ser, Alberto y Roberto. ¡Vámonos!

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0: Continuamos con mucho más, oigan, el próximo sábado, o sea, esta semana no, hasta la otra. Sábado 13 de octubre de este año se llevará a cabo Harvest of Harmony 2026 en su 84 edición en este desfile anual y festival de bandas de marcha que se celebran la próxima semana, sábado 13 de octubre. Así que no se me lo puede perder, esto será aquí en Grand Island. Y bueno, esto ya tiene un buen de tiempo, pero antes de pasar a eso, fíjate que el tema de este año será America's 250 Birthday, o el aniversario de Estados Unidos 250. También fíjate que empezó desde 1938 que está este evento, uno de los más grandes de esta región y con décadas de historia. Imagínate desde 1938, y no te lo pierdas porque Fiesta 94.5 Telemundo estará ahí también, por supuesto. Para todos ustedes, empezará a las 8:15 de la mañana, comenzando en la calle 4 y Elm y pasando por debajo de la calle Eddy y avanzando por la calle 3, y ya más adelante pues ya se acaba la ruta. Pero así que no se lo pueden perder, porque la competencia se va a poner pero sí bárbara, no te lo puedes perder. Vamos a estar allá, vamos a llevar algunas cosillas para todos ustedes, y pues obviamente muchísimas gracias a todas las personas que nos escuchan y sintonizan, porque sin ustedes pues no hubiera Fiesta 94.5. y nada, vámonos más recio, invitados están todos, lleve eso sí una silla, una chamarra, algo calientito, porque para esas épocas las temperaturas ya empiezan a bajar, y es que bueno, ya estamos a un día de que el verano, de que el otoño toque nuestras puertas. Bueno, vámonos a más música y continuamos con esto.
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Y vámonos con muchos datos garabatos en esta tarde. Vamos a leer rápidamente algunos titulares. ¿Qué es lo que está por acá? Bueno, fíjate que el periquito australiano son criados en cautiverio porque no saben buscar comida, construir nido ni reconocer a depredadores. Cuando se liberan, accidentalmente mueren en días. Changos, qué triste. Bueno, también en Estados Unidos descubren una rarísima tortuga de dos cabezas. Esto, una tortuga con dos cabezas, con ambas funcionando de forma completamente normal. ¿Cómo ve eso? Y también en otros titulares, solamente con 15 años de edad, un muchachito de Bélgica, le llaman ya el pequeño Einstein, se llama Laurent Simon y oficialmente ha adquirido su PhD, su doctorado en física cuántica, convirtiéndose en uno de los más jóvenes en recibir este doctorado en toda la historia. ¿Cómo ve, chamaco prodigio? Bueno, fíjate que entre mucho más en la humanidad se hace ver. En Bakari, un gorila de 21 años llegó a Disney Animal Kingdom y durante su primera revisión tomó la mano de su cuidadora mientras lo examinaban. ¡Qué bonito! Así muchos, cuando uno va al doctor y se pone, pero bien nervioso, pues es que ahí tiene que estar la mamá cuidándonos, ¿verdad? Igual de grandes, de todos lados. Pues ahí están algunos titulares de este martes. Ni te cases, ni te embarques, ni de fiesta te apartes. Y bueno, vámonos con más.

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3: Hola, ¿qué tal? Soy Oswell Reza con la noticia de la hora. La Junta Directiva de las Escuelas Públicas de Omaha aprobó por unanimidad un incremento en los impuestos prediales para hacer frente a un fuerte boquete financiero. La medida se aprobó en una extensa sesión nocturna el lunes, elevando la tasa impositiva para amortiguar un faltante de más de 50 millones de dólares en el presupuesto anual. Los representantes educativos explicaron que esta decisión es un esfuerzo extraordinario para garantizar la operación continua de los planteles y programas académicos. Los directivos señalaron que el déficit se originó por errores técnicos en cálculos estatales. La nueva tarifa se reflejará en las boletas a finales de año. 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

Continuamos con más datos de la híjoles, ¿cómo son los estudiantes? Vean, en España un estudiante fue cachado con las manos en la masa haciendo trampa después de, adivine qué, después de, pues ya ve que en esos lapiceros transparentes donde a veces cuando le raspa se queda la marca de lo que probablemente sea lo que escriba, pues así fue lo que pues le pasó a este muchacho. Esto fue en España, imagínense nada más, esto fue en España, en Málaga, España, tío. Un estudiante puso prácticamente toda una guía ahí en los lapiceros para hacer trampa. Bueno, ni era guía, era para hacer trampa y bueno, pues ni lo cacharon con las manos en la masa. Y mucho más, un video se ha estado haciendo viral, fíjense. Sí vi el video y después vi la nota en donde obviamente era una persona que trabaja, supongo, en la construcción o algo así, pero pues trae de esas trocas que consumen diésel. Pues se gastó $1,000 y ni siquiera llenó el tanque, ni siquiera lo tanqueó. Con mil dólares y 24 centavos, le puso 155 galones, ni siquiera lo llenó. Y bueno, el video ha estado un poquito viral. Y es que pues el galón de diésel está en 6.49 en la región. Esto fue allá en Florida. Y mira, fue un carro de FedEx. Changos. Oh my god. Bueno, pues ahí está alguna de las noticias. Y con esto de otra vez cada cosa que pasa, bueno, todos no están afectando los bolsillos de todos los contribuidores, de todas las personas que contribuyen ahí con sus taxes. Y para más, fíjate que una mujer acusada de hacerse pasar como ciudadana por más de 30 años. ¿A poco eso se puede? Changos, ya le están persiguiendo por todo. Y bueno, pues así está, muchachos, muchachas. Algunos de los datos que tenemos en esta tarde para todos ustedes. Y nada, continuamos con mucho más en Fiesta.

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Y bueno, para más noticias nacionales, internacionales, de todo un poco, puedes visitar Noticias Telemundo y vamos a ver, a leer algunas de las cosas que nos tiene. El FBI alertó a las autoridades de inmigración sobre perfiles falsos en sitios de citas para atraer agentes y exponer sus datos. ¿Cómo así? ¿Cómo que así? ¿Cómo que así? Y bueno, hay muchas tácticas que están siguiendo ahora. Pero de todos modos, ante cualquier situación migratoria, recuerde siempre traer sus documentos en su cartera. También seguro de carro, seguro de todo, más que nada. Y bueno, hay que estar preparados y siempre tener números de emergencia. Y también fíjate que un inmigrante muere bajo custodia de ICE tras orden de juez para deportarlo a Costa Rica. Y bueno, esto de ICE ya ha estado haciendo mucho boom últimamente en este fin de semana que estuve ahí un poco en las redes sociales, en que ICE ha estado más presente en algunas otras ciudades, en ciudades grandes, pero de todos modos siempre hay que estar prevenidos. Algunas de las noticias en esta tarde de martes, nosotros continuamos.

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Y pues nada, continuamos con más en este martes. Oigan, quiero mandarles un saludo a toda la gente que nos escucha. Y bueno, también que nos, a veces nos topamos ahí en las tiendas, ¿no? Así cuando, pues obviamente un día cotidiano. Saludos a Panchito. Panchito, ¿qué onda? Dice que saludos para la Natasha. ¡Uy! Allí dicen que hay gato encerrado, ¿eh? Bueno, saludos a toda la gente que nos sigue, que nos sintoniza todos los días, ¿eh? Todos los días. Y agradeciendo siempre su sintonía en Fiesta 94.5. Gracias de antemano, muchachos, muchachas. También los pequeñitos, porque nos han dicho que nos sintonizan también. Les gusta el merequetengue. Y bueno, siempre es todo para ustedes. Así que muchísimas gracias. Nosotros nos vamos con mucho más.

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4: Hola, ¿qué tal? Y muy feliz martes. Les saluda Nelly Hernández con el resumen del tiempo para este 22 de septiembre. Hoy oficialmente le damos la bienvenida al otoño y hoy estaremos enfrentando una jornada todavía nublada, pero con temperaturas más bajas. Este ambiente fresco que se ha sentido desde esta mañana, donde tuvimos mínimas tan solo en los 55 grados y a lo largo del día la máxima se va a mantener solamente en el rango de los 60 grados. Así que será importante hoy salir preparado con un suéter ligero o una capa adicional, especialmente si tiene actividades al exterior o estará pasando mucho tiempo afuera. Para mañana miércoles vamos a continuar con este ambiente fresco y también nublado. Será hasta el día jueves, incluso el fin de semana, cuando estarán aumentando las oportunidades de lluvia y tormentas aisladas. Mientras tanto, que tenga un excelente martes. Recuerde que ya llegó el otoño y hay que abrigarse un poco más, especialmente durante las horas más frescas. Les informa Nelly Hernández para Telemundo Nebraska.
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3: Hola, ¿qué tal? Soy Oswald Reza con la noticia de la hora. La Biblioteca Pública de Omaha anunció sesiones gratuitas de conversación para adultos que desean mejorar su nivel del idioma inglés. Las reuniones se realizarán el cuarto martes de cada mes en la sucursal del centro, ofreciendo un ambiente relajado para el intercambio cultural entre residentes de diversos orígenes. Los coordinadores indicaron que estos círculos están orientados a personas con nivel intermedio para ganar fluidez y confianza al hablar sobre temas cotidianos bajo supervisión. La institución recordó que los usuarios con credencial vigente tienen acceso ilimitado a plataformas digitales y aprendizaje autodidacta sin costo en la región metropolitana. 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

Fíjate que hay datos sobre el clima que están, que nos están haciendo preguntarnos tantas cosas. Y es que por primera vez en 112 años, la cuenca del Océano Atlántico alcanzó el día de ayer, 21 de septiembre, sin registrarse un solo huracán. Y esto ya desde 1914, imagínate nada más. Y es que también el Super Niño pues tiene mucho que ver en todo esto. Ha hecho un impacto climático, pero sí bastante grande en todo, pues en todo esto. Y bueno, algunos huracanes se han desarrollado ya en la zona pacífica. Así que changos, vamos a ver qué onda. Y ahora usted dice, bueno, pues eso a mí qué, eso como, ¿por qué nos afecta si estamos en medio del país prácticamente? Pues en el estado de Nebraska, el fenómeno del Niño para este periodo 2027 va perfilando algo así como un evento históricamente fuertísimo, ultra mega. Pues este ya no es niño, este ya es niñote, bebote de todo. Pues este tiene una... algo, pues obviamente tiene condiciones climáticas en Nebraska. Se ha situado en una zona de transición meteorológica con los efectos que a continuación les voy a mencionar. En el invierno serán notablemente más templados y este efecto es más claro y consistente en la región. Algo así, tiene algo así como que 1 y 3 grados Fahrenheit más cálidos. Menos intrusiones árticas, lo que significa que la corriente en chorro del norte tiende a debilitarse y empuja el aire polar extremo hacia, o sea, va para arriba. Y pues así es como ocurren frentes fríos y la precipitación. El invierno al sur y al este de Nebraska, incluyendo Omaha, inclinan fuertemente hacia un patrón más húmedo de lo normal durante este invierno, así que prepárense. La nieve y la humedad, también tormentas de hielo que se vienen, se avecinan debido a que las temperaturas fluctúan cerca del punto de congelación y aumentan la probabilidad de las precipitaciones invernales y se transformen en agua, nieve, lluvias invernales o tormentas de hielo peligrosas, o probablemente esto sea como el hielo negro y en lugar de nevadas secas tradicionales. ¡Changos! ¡Oh my God! Bueno, esto según el internet. Bueno, ahí está, siempre estar pendientes, muchachos, de los climas, de todo, porque ahorita el niño, el super niñote, sí, ya viene, se viene en puerta, así que no te lo pierdas, siempre ten tu teléfono a un lado, revisa frecuentemente cómo va a estar, si va a llover, si va a ser un día soleado, lo que sea, pero siempre esté al pendiente, siempre estén al pendiente del clima. Bueno, ahí está, y también Telemundo Nebraska, Fiesta 94.5, ahí estará Nelly Hernández con el clima, y también estará rotándose aquí en la radio. Pues ahí está, vámonos con más.

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Y en notas locales tenemos nada más y nada menos en la educación una propuesta de bonos escolares, y las escuelas públicas de Dunedin y Trumbull han incluido formalmente una propuesta de bonos por 117.5 millones de dólares en la boleta electoral de las elecciones generales. También la seguridad y orden público, un arresto con tecnología de dron. Imagínate eso. Dos adolescentes fueron detenidos por la oficina del sheriff del condado de Hamilton tras una persecución vehicular que terminó en un campo de maíz al sur de Aurora. Los agentes utilizaron un dron con tecnología térmica para rastrear y localizar con precisión a los sospechosos escondidos entre los cultivos. Dijeron, ¿a dónde van? ¡Órale, vámonos para adentro! Bueno, así está, muchachos, algunas de las noticias que tenemos al momento. Y también la salud, en la concientización, el marco del Día Mundial de las Alzheimer, también en la zona central de Nebraska. Pues ahí está algunas de las notas, y nosotros continuamos con más.

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0: en la junta de qué? 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
1: Despierta, hombre. 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Que las debe haber pasado tanto al día.
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Vamos, muchachos, muchachas, thank you very much por quedarte con nosotros, Confiesa 94.5. Así que nos vemos mañana, mañana, miércoles ya, a la mitad de la semana, ya quedan poquitos días, pero híjoles, este fin de semana sí nos va a ir, pero si bien, así que no te pierdas mañana más detalles porque se vienen cosas buenas, se vienen cosas muy que son de gran beneficio para todos ustedes. Pero dice que a la gorra ni quien le corra, ¿no? Así como que, vámonos, no importa qué, no importa cómo, cuándo, ni dónde. Pero lo importante es ahí estar en la boruca y nada. Gracias, quédate en Fiesta 94.5. También te quedas con los mixes de 5 a 6. Chao, chao, vámonos.

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2: Amigos, Messi sigue haciendo historia. Y es que este domingo el argentino marcó de tiro libre ante San Diego FC y llegó a 75 goles de esta manera. Con esta gran anotación, amigos, queda solo 3 tantos de alcanzar a Marcelinho como el máximo goleador de tiros libres en la historia. El partido terminó 2-2 en el New Stadium, nueva casa del Inter Miami. ¿Cómo lo vivieron ustedes? Ahora les cuento que el amistoso Sub-20 entre España y México, programado para el 30 de septiembre, ya no se jugará en Ceuta. La policía desaconsejó realizarlo ahí debido a la situación excepcional que atraviesa la ciudad por la presión migratoria. La Federación Española informó que el encuentro probablemente será reubicado en Madrid, aunque esto está por confirmarse. Hasta aquí los deportes, yo soy Mixel Montoya.
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1: Seguimos con más en Fiesta 94.5 y en el patrocinador de esta hora, Anderson Kia de Grand Island, cuenta con asesores sin comisión y están capacitados para que les brinden una experiencia excepcional. 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Continuamos con más en Fiesta.

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3: Hola, ¿qué tal? Y muy feliz martes. Les saluda Nelly Hernández con el resumen del tiempo para este 22 de septiembre. Hoy oficialmente le damos la bienvenida al otoño y hoy estaremos enfrentando una jornada todavía nublada, pero con temperaturas más bajas. Este ambiente fresco que se ha sentido desde esta mañana, donde tuvimos mínimas tan solo en los 55 grados y a lo largo del día la máxima se va a mantener solamente en el rango de los 60 grados. Así que será importante hoy salir preparado con un suéter ligero o una capa adicional, especialmente si tiene actividades al exterior o estará pasando mucho tiempo afuera. Para mañana miércoles vamos a continuar con este ambiente fresco y también nublado. Será hasta el día jueves, incluso el fin de semana, cuando estarán aumentando las oportunidades de lluvia y tormentas aisladas. Mientras tanto, que tenga un excelente martes. Recuerde que ya llegó el otoño y hay que abrigarse un poco más, especialmente durante las horas más frescas. Les informa Nelly Hernández para Telemundo Nebraska.
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3: Hola, ¿qué tal? Soy Oswel Reza con la noticia de la hora. Maestros y padres de familia han puesto en evidencia las dificultades para mantener temperaturas adecuadas en varios salones de clases al inicio del ciclo escolar en Omaha. Las denuncias señalan niveles excesivos de calor debido a fallas mecánicas en los sistemas de aire acondicionado central, afectando el desarrollo de las actividades académicas. Las solicitudes de reparación han enfrentado retrasos por la alta demanda acumulada en los edificios públicos. Los equipos técnicos priorizan las reparaciones según la gravedad del reporte. La administración escolar reafirmó su compromiso de optimizar los tiempos de respuesta para garantizar espacios dignos y confortables, donde los alumnos puedan concentrarse sin que el clima afecte su rendimiento. Para esta y otras noticias, visita telemundonebraska.com.
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7: Hola, ¿qué tal? Y muy feliz martes. Les saluda Nelly Hernández con el resumen del tiempo para este 22 de septiembre. Hoy oficialmente le damos la bienvenida al otoño y hoy estaremos enfrentando una jornada todavía nublada, pero con temperaturas más bajas. Este ambiente fresco que se ha sentido desde esta mañana, donde tuvimos mínimas tan solo en los 55 grados y a lo largo del día la máxima se va a mantener solamente en el rango de los 60 grados. Así que será importante hoy salir preparado con un suéter ligero o una capa adicional, especialmente si tiene actividades al exterior o estará pasando mucho tiempo afuera. Para mañana miércoles vamos a continuar con este ambiente fresco y también nublado. Será hasta el día jueves, incluso el fin de semana, cuando estarán aumentando las oportunidades de lluvia y tormentas aisladas. Mientras tanto, que tenga un excelente martes. Recuerde que ya llegó el otoño y hay que abrigarse un poco más, especialmente durante las horas más frescas. Les informa Nelly Hernández para Telemundo Nebraska.
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